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4: Emprendedores y expositores.
5: Para el 15 de octubre está prevista la entrega oficial de los nuevos cruces semafóricos en 4 puntos del centro de la ciudad, anunció el gerente de Alborada.
6: Hospital del Municipio del Dorado recibirá 2.597 millones de pesos para fortalecer su dotación y mejorar la prestación de servicios de salud mediante un convenio gestionado con autoridades municipales y departamentales.
4: En los indicadores económicos, con la S Municipal de Villavicencio, el dólar hoy se cotiza en 3.300 pesos.
5: Y en la actividad empresarial presentada por la Universidad Cooperativa de Colombia. Desde hoy el Meta es escenario de Colombia Nature Travel Mart, la principal rueda de negocios del país especializada en turismo de naturaleza que se realiza en el Hotel Esteral.
6: Ya están en Villavicencio y ayer hubo rueda de negocios, 47 compradores de paquetes turísticos de 18 países que harán parte de la rueda de negocios. 55 empresarios de 16 departamentos darán a conocer la oferta turística regional del país.
4: La gobernadora Rafaela Cortés dijo que la meta es convertir el turismo en una gran industria que genere empleo, inversión y desarrollo para el departamento.
5: 60 estudiantes de municipios del departamento del Meta enfrentaron en el Quindío el reto de hablar inglés con docentes nativos.
6: Colombia produjo 732.700 barriles diarios de petróleo en el mes de agosto, con el Meta como principal departamento productor y Puerto Gaitán entre los municipios con mayor aporte a la extracción nacional.
4: Casanare concentró 65.1% de la producción de gas en Colombia durante agosto, mientras el país redujo su extracción y aumentó significativamente las importaciones del energético.
5: Fedearroz pidió al Ministerio de Agricultura medidas para aliviar la situación de los productores afectados por bajos precios, menor productividad y dificultades climáticas, especialmente en Casanare.
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4: En la información política, renunció Sergio Iván Muñoz a la gerencia de la Agencia para la Infraestructura del Meta, cargo que venía desempeñando desde el comienzo del gobierno de Rafaela Cortés. El cargo sería asumido por John Jiménez, quien se desempeña como subgerente de la entidad.
5: La renuncia genera expectativa porque el nombre de Sergio Iván Muñoz comienza a mover el tablero político del Meta. ¿A qué irá a aspirar?
6: A propósito, les tenemos la lista de los que renunciaron en la gobernación para no inhabilitarse o a sus parejas.
4: Y premio de consolación para el ex senador Alejandro Vega, que luego de quemarse al Senado y luego no poder lograr su aspiración como magistrado del Consejo Nacional Electoral, ahora sería nombrado como Contralor Delegado Cuota de Simoncito Gaviria.
5: La Corte Suprema de Justicia, en su sala de casación, rechazó el recurso presentado por el exalcalde de Puerto López, Víctor Manuel Bravo Rodríguez, y dejó en firme la condena a 6 años y 6 meses de detención domiciliaria.
6: El caso está relacionado con el uso de documentos falsificados para obtener dominio sobre un predio en el municipio de Puerto Gaitán.
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6: Región 365.
4: Puntos suspensivos noticias.
5: Entérate Villavo.
6: Tribuna Llanera.
4: Ayos Media Call.
5: José Iván Aguilar.
6: Región Villavicencio.
4: El Canadero Informativo en Puerto López.
5: El Meta en Noticia de Acacías.
6: Y también nos puede ver en Notidiarias en el municipio de Restrepo.
4: En los deportes con el patrocinio de Arroz del Llano. Colombia viaja hoy a Nueva Jersey para seguir su trabajo para enfrentar al Paraguay.
5: El profe Gustavo Alfaro habló de Colombia y la diferencia de no tener a James en la cancha.
6: El entrenamiento de Colombia era cerrado, pero como trabajaron en una cancha abierta, algunos aficionados pudieron estar cerca de la nómina nacional.
4: Renunció el encargado del arbitraje en Colombia. Muchos interrogantes de qué pasa con el arbitraje colombiano.
5: Lamine Yamal de España marcó con este país doblete y siguió hablando del Balón de Oro.
6: Llaneros abre hoy entrenamiento para definir equipo contra el América el domingo. Carrascal no jugará con los Diablos Rojos.
4: Increíble, el técnico de Turquía cacheteó a sus jugadores por la derrota.
5: Hernán Darío Gómez fue goleado como técnico de El Salvador y ofreció su renuncia, dignidad y respeto.
6: Más noticias ya. Tras un atentado sicarial fue asesinado el exalcalde de Yopal, John Jairo Torres Torres, más conocido como John Calzones.
4: Sicarios en moto, entre ellos un menor de edad que fue aprehendido por las autoridades, cegaron la vida del político casanareño.
5: El gobernador del Casanare y el alcalde de Yopal ofrecieron una recompensa de hasta 80 millones de pesos para dar con los autores materiales e intelectuales del magnicidio.
6: 6 días antes del asesinato, John Calzones habló con los medios sobre quién podría matarlo y mencionó algunos nombres de políticos locales.
4: El secretario de Gobierno del Casanare entregó un balance sobre los avances en la investigación para dar con los responsables del crimen.
5: Y los resultados de las loterías que presenta Con Suerte. Hoy les daremos los números en que cayeron los sorteos de la Cruz Roja y el Huila.
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6: Bien, aquí estamos, como ven, el equipo de las noticias ya, César Augusto Monsalve Castellanos a mi derecha, a mi izquierda Juan Sebastián López Pava, además los periodistas Jaime Caballero Galindo, que anda en New Jersey, en Estados Unidos, acompañando a la Selección Colombia, don Leandro Vivas, que anda en su papel de Uber enamorado, el osito mumilón, bueno, ya no lo dejan dormir hasta tarde. ¿No?
5: Ayer me lo encontré almorzando.
6: Tiene que levantarse a hacer el...
5: Ayer me lo encontré almorzando y adivinen dónde.
6: Ah, ¿en el vecindario?
5: En la vecindad,
6: sí. En la vecindad del Chavo. La producción audiovisual es del señor Daniel Felipe Rivera Ardila y yo soy la voz de las noticias, José Iván Aguilar, que les dice gracias por escoger a Noticias Ya para informarse.
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12: Las 6 y 15 minutos.
4: Iniciamos el desarrollo informativo a esa hora de la mañana en Noticias Ya con la noticia del momento y les decíamos que el fenómeno del Niño, que cada vez cobra más intensidad en la mayor parte del territorio nacional, ya tiene consecuencias en muchos aspectos de la vida y la administración pública, en este caso con el suministro de alumbrado público en la ciudad. José Iván, ¿por qué?
13: ¿A usted se le subió el recibo de la luz?
4: No mucho.
13: ¿No?
4: Pero no mucho.
13: Bueno, la pregunta del millón, ¿alguna vez has sabido que se le baja el recibo de la luz?
4: Sí, a mí me ha bajado, pero cuando me doy cuenta bajo en el consumo. En las barritas se da uno cuenta que consumió menos o más energía.
5: Pero pues así que uno diga, uy, me llegó más barato de lo que usualmente creía, ¿no?
6: Recuerdo, Daniel, que en alguna ocasión hablando con Edwin Guzmán, el gerente de la electrificadora, le dije, ¿cuánto lleva en la empresa? Digo, va a cumplir 21 o 22 años, no recuerdo. Y le dije, ¿alguna vez ha visto que baja el recibo? Dijo, nunca, el recibo nunca baja. Pero, oigan este detallito, a la empresa que nos presta el servicio público de alumbrado en la ciudad, le subió un poquitico el recibo, ¿no? 300%.
4: Nada más se le triplicó.
6: Nada más el 300%. Oigan la historia como es.
4: Sí, señor, el gerente de Alborada, Jaime Rodríguez Arias, nos contó ayer la preocupación que tiene la empresa para poder pagar, así como usted se preocupa por pagar la factura cuando le llega a su casa de un servicio público, está preocupado por los recursos para pagar el alumbrado público de la ciudad. Denunció que en los últimos meses se le ha ido triplicando el recibo de la energía por el consumo del alumbrado público de toda la ciudad de Villavicencio. Recordemos que en la factura de la energía, José Iván, o se le llega un rubro que dice alumbrado público impuesto.
6: Sí.
4: Que todos lo tenemos que pagar, el impuesto alumbrado público, y con esa plata que se suma de todos los usuarios de Villavicencio y Alborada le paga a la ENSA por la energía que consumen todos los postes de alumbrado público LED o tipo sodio que hay hoy instalados en la capital del Meta. Pues el gerente de Alborada anunció que se le triplicó el costo por el servicio de alumbrado, que en junio la factura le llegaba por 1.400 millones, ya en julio le subió a 2.100 millones, es decir, ahí de una vez le subió 610 millones de pesos, y en agosto le llegó por 3.070 millones de pesos. Es decir, de junio a agosto se le duplicó casi en 1.900 millones en un solo mes el consumo de alumbrado público en la ciudad de Villavicencio.
6: Eso genera una alerta. ¿Qué argumento da Jaime? ¿Qué dice? ¿Cuál es la razón?
4: Eso genera una alerta en el municipio porque el consumo de energía de alumbrado público es el mismo. Antes, con las luces LED, debiera bajar el consumo,
6: claro,
4: porque
6: consume menos energía
4: que las luces de sodio. Y la alerta es porque el impuesto que se recauda apenas da para pagarle a la ENSA y para el mantenimiento de los equipos y el programa de expansión. La alerta es por el pánico que se ha generado en todo el país por el fenómeno del Niño, por el déficit en las hidroeléctricas y la generación de energía, que ha ido subiendo. En el caso de los hogares, la campaña de la ENSA está activa, de que si ahorramos energía, el recibo nos va a salir más barato, pero dice Jaime Rodríguez, a nosotros no nos pueden medir en ese tema porque nosotros pagamos en bolsa. En bolsa le pagamos por tantos, ya sabemos cuánto consume la ciudad y de la energía que se compra en bolsa teníamos un valor acordado mensualmente, pero se les ha subido en estos últimos dos meses.
6: ¿Le cuento un datico?
4: Que el alcalde dice, yo también estoy preocupado porque así, ¿de dónde vamos a pagar y cómo vamos a seguir la ampliación y expansión del proyecto de alumbrado público en muchas vías y barrios de la ciudad?
6: No, César, con eso lo que nos están diciendo es, olvídese de alumbrados navideños.
4: Ese es una de las consecuencias. Si se hace, hay que reducirlo más poquito.
6: No, o no, hay que, no se va a poder hacer.
4: No, se puede hacer con luz
6: energía solar.
4: Ya hay programas de luz solar, adornos navideños, pero sí hay que replantear el tema del alumbrado público navideño. Y de ese tema justamente empezamos a preguntándole a Jaime Rodríguez. Y entonces el alumbrado navideño, con este tema de los incrementos, nos toca reducirlo, doctor Jaime. Aquí está el gerente de Alborada.
6: Mientras llega Jaime, déjeme contarle que don Daniel nos está contando que pagaba cuánto.
14: Pagaba
6: 160, 170. ¿Le llegó por cuánto?
14: 320.
6: Por 320. Pero revisó que si aumentó el consumo.
14: Igual.
6: Igual. Y le subió
4: el doble.
6: Casi el doble.
4: 70%.
6: Ah, caramba. Bueno, mejor dicho. Nosotros los colombianos ahora vamos a terminar trabajando para pagar servicios públicos. Ahora, lo más caro del mundo, Viagrícola del Llano, por recoger la basura. Aquí en esta oficina de Noticias Ya, donde solo estamos de 6 a 9 de la mañana, de lunes a viernes, pagamos 100 mil pesos mensuales por recolección de basura y sacamos la basura para cada 15 días.
4: Sí, pero porque ellos le están cobrando no el recoger la basura, sino el reciclaje y el barrido, que está incluyendo ahora el recibo de Viagrícola.
6: Sí.
4: Que lo recauda Viagrícola, pero se lo manda
6: a enriqueciendo a uno, para enriquecer a unos recicladores.
4: A una empresa.
6: Porque al que hace el trabajo en la calle de ir a recoger, no. A mí me contaba un amigo, me decía, yo tengo una amiga recicladora que sobrevivía. Hoy tiene tractomulas, hoy que anda en carro último modelo, está estrenando apartamentos. Claro, la plata que nosotros pagamos de más, que se supone que es para el reciclador, el que va por la calle recogiendo, esa platica termina quedándose allá, en los dueños de las recicladoras. Y entonces, caramba, así, como dice el dicho, bonito así.
4: Bueno, entonces volvamos al tema, un alumbrado navideño austero tendrá que implementar la alcaldía de Villavicencio por los altos costos de la energía. ¿Cómo es el tema, doctor Jaime Rodríguez?
15: Bueno, la verdad es que nosotros hemos trazado como dos líneas para afrontar esa circunstancia que usted menciona. Obviamente el alumbrado navideño va a ser un alumbrado, procurar en lo más posible que sea austero en cuanto al consumo de energía, ¿sí? Eso tiene algunos sobrecostos porque implica, bueno, el uso de algunas tecnologías y demás que generen o que impliquen menos consumo, ¿sí? Pero además la alarma es totalmente grande. Yo quiero decirles a ustedes que ayer tuvimos una reunión informal de la Junta Directiva donde se evidenció un problema que nos está literalmente ahogando como empresa. Y es que nosotros hace tres meses pagábamos 1.400 millones de pesos a la ENSA por concepto del consumo de energía. Eso fue en el mes de junio. En el mes de julio ya pagamos 2.110. En el mes de julio pagamos 2.800 y nos acaba de llegar el recibo por el mes de agosto por 3.070 millones de pesos más o menos. Eso es algo descomunal. La verdad es que en dos, tres meses se nos ha elevado más del doble y eso nos genera una alerta porque pues nosotros tenemos que contar con los recursos para hacer las inversiones y de lo contrario vamos a terminar casi que recaudando un impuesto exclusivamente para traerle todo el dinero a la ENSA. Y creo que vamos a buscar una solución, por supuesto, tal como lo insinuó el señor alcalde como presidente de la Junta Directiva, en principio de entendimiento con la ENSA, a proponerle una fórmula de modular esa tarifa, porque insisto, no tenemos cómo afrontar una tarifa tan elevada, que obviamente no hay un señalamiento contra la ENSA porque son temas del pánico que ha generado en las tarifas de energía el anuncio del fenómeno del Niño, pero pues hay que buscar una fórmula en la que todos subsistamos de alguna manera, y en las circunstancias que se avisora con ese último recibo y los que vienen, realmente hacen inviable la presión del...
16: Preocupa es que la ENSA dijo que si los recibos suben y no se ahorra energía, pues más caro van a llegar en la siguiente vacuna.
15: factura.
14: Sí, lo que pasa es que es una medida que usted puede aplicarla, por supuesto, al ámbito local, doméstico, pero no a nuestra empresa. Nuestra empresa tiene un consumo aforado, ¿sí? Ya está establecido cuál es, y la variación de la factura que nos hace la ENSA es estrictamente por los precios de la bolsa, el valor de la energía en bolsa.
16: Doctor Jaime, ¿qué va a incidir esto con la proyección, la modernización, la ampliación que está prestando Alborada por la ciudad?
14: Bueno, en el tiempo restante de este año, el alcalde Alexander Vaquero Sanabria, como presidente de la Junta Directiva, trazó una labor, una obra que obviamente no queremos aplazar, que es la modernización del anillo vial. Ustedes saben que el anillo vial es una vía perimetral muy importante, no solo para los villavicenses, sino para la gente que va de tránsito a nuestra ciudad, y esperamos modernizarla, ¿sí? Pero eso nos tiene obviamente revisando el proyecto, a ver cómo hacemos. El propósito está en pie, es una decisión del alcalde. Él ya trazó, repito, como presidente de la Junta Directiva, vamos a cumplirla de alguna manera, pero sí nos ha generado una dificultad elevada.
17: ¿Cómo va el tema de la modernización de la semaforización? Ya vemos varias intersecciones intervenidas.
14: Sí, ya en efecto, ya hemos empezado esa labor, se ha materializado la modernización. No ha concluido, estaba prevista la inauguración de una primera intersección en esos próximos días. Sin embargo, estamos como haciendo una labor de socialización con las empresas, porque se trata de que la gente de las áreas perimetrales a esas intersecciones semafóricas, pues arregle como el entorno, ¿sí? Para que esa modernización no quede ahí como algo, sino que realmente haga que nuestra ciudad luzca, ¿sí? Ustedes saben que nuestro alcalde Alexander Vaquero vive enamorado de esa ciudad y quiere embellecerla en todo lado, y el propósito es eso. Creemos que a lo sumo antes del 10 o 15 de octubre podremos estar entregando por lo menos las 3 o 4 iniciales, intersecciones semafóricas iniciales.
17: ¿Qué, cuáles son?
14: Bueno, ya tenemos aquí la de, ustedes conocen, la del la estación de servicio La Paz. Estamos haciendo también la de la estación de servicio Virgen de Manare. Estamos también avanzando la del Parque Lacha y seguramente la de Bomberos.
4: Tienen pues la preocupación que dice Jaime Rodríguez. No sube el recibo, pues a pagar hay que pagar, y con lo que recaudan de todo lo que nosotros pagamos por el impuesto al alumbrado público, pues tendrán que pagarle la factura a la ENSA, pero dice, ahí había plata de esa que todos aportamos para el programa de expansión. ¿Y sabe cuál va a ser uno de los proyectos sacrificados que iba a empezar en estos días?
6: ¿Cuál?
4: El alumbrado público de todo el anillo vial desde el Parque de los Fundadores.
6: Ah, sí, que lo anunció el alcalde.
4: Hasta el cruce de la avenida Catama. Contando con esos recursos del pago de alumbrado público, pues tendrán, me imagino, que replantear por etapas el tema, porque como la energía subió el doble del pago de alumbrado público, pues se aprieta el tema financiero para Alborada.
5: Pero
4: todo
5: surge
4: como consecuencia del espanto del fenómeno del niño, que ha alterado todos los servicios públicos, porque no es solamente la energía,
5: sí,
4: sino también el costo del acueducto.
5: No, y ahí también sería, César, esperar cuál es la respuesta. Si hay respuesta, pues por parte de la ENSA, ¿por qué el aumento? Si se debió a un incremento en el consumo de energía, lo cual yo creo que es un poco relativo.
4: O en verdad, la ENSA, lo que dijo en la rueda de prensa el gerente hace unos 15 días. Si a nosotros nos sube
5: la regulación,
4: el costo de la energía, porque como los embalses ya no están produciendo y tienen que ir a la generación térmica, si nos anuncian eso y en bolsa sube, pues yo le subo. Si yo vendo huevos y me suben el valor de la canasta de huevos, pues se lo traslado ese precio al consumidor de huevos.
5: Pues
4: eso es lo que va a decir la ENSA.
5: Sí, pero
4: a nosotros
5: se supone
4: nos subieron el valor del kilovatio y yo tengo que venderlo más caro.
5: Exacto, pero se supone que ellos, al contrario, anunciaron esa ocasión de que presumían en cierta forma que ellos habían comprado casi el 90% de la energía hace mucho tiempo en bolsa, precisamente para evitar esos saltos y esos incrementos. Sería más bien si eso tiene que ver con la regulación de la CREC, que es la que generó este tipo de incentivos y sanciones para el consumo de energía, pues por el tema del fenómeno del niño. Regulación que ha sido muy criticada, por ejemplo, en la costa, donde es que es obligatorio usted tener un ventilador prendido o un aire acondicionado prendido.
6: O se cocina vivo, calor, o se cocina vivo, así de sencillo.
5: Sería también importante saber si en esa misma regulación no tienen en cuenta el tema del alumbrado público, que no es opcional decir, no, yo no prendo las calles, toca.
4: ¿Cómo ahorro energía en las calles si hay que prender en la luz durante toda la noche?
5: Exacto.
4: Noticia del momento a esa hora de la mañana en Noticias Ya. Ya regresamos.
18: Para Luis Uriel Contreras, su esposa Yanira Mora y su hijo Santiago, la vida en la vereda La Turúa en Aguasul Casanare transcurría entre las labores diarias en su tienda y el trabajo en su terreno. Durante 7 años su hogar estuvo en un predio modesto, pero con un gran valor para su familia. Sin embargo, con la llegada del proyecto del corredor Villavicencio Yopal, su entorno cambió significativamente.
19: En el marco del desarrollo del proyecto vial, Covioriente identificó su propiedad como parte de los predios requeridos para la ejecución de la obra. Como beneficiario de apoyo al restablecimiento de vivienda y medios económicos, la familia Contreras tuvo la oportunidad de acceder a una vivienda legalmente titulada.
18: Realizamos un estudio detallado de la información técnica y jurídica previo a la elaboración de los insumos prediales con el fin de determinar la condición de los predios identificados para el desarrollo del proyecto vial. Una vez se cuenta con la aprobación de dichos insumos, se procede con la elaboración del avalúo por parte de la lonja contratada. Ya luego de la aprobación del avalúo, se elabora el insumo social de acuerdo con la visita de campo realizada por el profesional sociopredial y de manera articulada se realiza el acompañamiento a los beneficiarios identificados con el fin de acompañar su proceso realizado desde la gestión predial, antes y después de su traslado. Siguiendo este proceso, la familia Contreras recibió acompañamiento constante durante 3 años. En diciembre de 2023, formalizaron la adquisición de su nueva casa en el barrio Jerusalén de Tauramena.
20: Ya, o sea, ya uno pasa como a otro nivel, porque allá ya es centro, ya es el pueblo, poblado, entonces, pues ya es un nivel mejor de vida.
19: Siguiendo este proceso, la familia Contreras recibió un acompañamiento constante durante 3 años. En diciembre de 2023, formalizaron la adquisición de su nueva vivienda en el barrio Jerusalén de Tauramena.
20: Gracias a Dios, pues ahí a la poca nos fuimos adaptando al nuevo negocio que empezamos. Y ya hemos estado haciéndolo para subsistir, nos ha ido bien, gracias a Dios, y estamos contentos.
21: Sí, siempre habíamos soñado con tener la casita acá, porque yo me amaño mucho acá en Tauramena, pero pues trabajando así no se hubiera logrado. Entonces, pues gracias a Dios pudimos tener este negocio con Covioriente y pues logramos tener la casita acá en Tauramena, que ha sido de gran bendición para nosotros.
18: Aparte de la oportunidad de vivir en una vivienda con mayor comodidad, la familia Contreras también emprendió un proyecto productivo que les permitió invertir en lo que mejor saben hacer, trabajar la tierra y realizar comercio a través de una granja autosostenible de 1 hectárea que lleva por nombre Mi Potrillo, donde crían diferentes animales. Ahora, cada domingo venden huevos, carne y productos lácteos en la plaza de mercado de Tauramena.
21: Con la compensación de socioeconómica, con eso compramos la finquita y la camionetica pues para trabajar. Entonces en la camionetica sacamos las chivas a la plaza de mercado acá a Tauramena los domingos y vendemos la leche, vendemos el queso, arequipe, chicharrón de cuajada. También tenemos los marranitos, con eso, con la compensación también con eso compramos marranitos y trabajamos con marranas de la cría y de ceba.
19: A través del proceso de adquisición predial, Covioriente ha gestionado la compra del 99.7% de los 1.440 predios requeridos, asegurando compensaciones socioeconómicas para 1.167 unidades sociales con una inversión superior a los 9.220 millones de pesos.
18: Más allá de la infraestructura vial, este proceso representa oportunidades de desarrollo y estabilidad para numerosas familias. La historia de la familia Contreras es un ejemplo de cómo la gestión predial no solo permite la ejecución de proyectos estratégicos, sino que también impulsa el bienestar de las comunidades del corredor Villavicencio Yopal.
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12: Las 6 y 35 minutos.
6: Hay cosas en la vida que no necesitan ser perseguidas, porque llegan cuando estamos preparados para recibirlas. Sí, puedes luchar por tus sueños, construir tu camino y esforzarte cada día por ser mejor. Pero existen fuerzas que no puedes controlar: el amor, el destino y el paso del tiempo. El verdadero sabio entiende que no todo se conquista con fuerza. Algunas cosas llegan cuando el momento es correcto y cuando nosotros también hemos cambiado lo suficiente para reconocer su valor. No corras desesperadamente detrás de todo. A veces, lo que buscas también está encontrando el camino hacia ti. ¿Qué cosa aprendiste a dejar de perseguir y llegó en el momento indicado?
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12: Las 6 y 39 minutos.
5: Y empezamos la información de movilidad aquí en Noticias Ya con el pico y placa que para hoy miércoles le corresponde a los vehículos con matrículas terminadas en 9 y 0. Recuerde, pico y placa número 9 y 0 hoy en Villavicencio desde las 6 y media de la mañana hasta las 9 y 30. Y en la tarde desde las 5 hasta las 8 de la noche. Recuerde siempre cuáles son las vías que delimitan el polígono de restricción. Y también tenga en cuenta que por la avenida 40 y la avenida del Llano se puede transitar. Así que de nuevo, 0, 9 y 0, el pico y placa para hoy miércoles en Villavicencio, César.
4: Bueno, José Iván, ayer el alcalde había anunciado que estuvo visitando las obras del puente de la avenida 40 en el sector de Villacentro sobre el Caño Buque. Ayer hablamos con él y nos dijo la obra estaba en un 65%. Efectivamente nos contó que se fundieron el vigas cabezales, que es donde va instalada todo el tema de las cerchas metálicas que van a ser parte del el reforzamiento de la placa.
6: Perdóneme, le corrijo el término. Es que eso dice cerchas metálicas. Eso, las vigas, sí, porque es que la cercha es una cerchita, una laminita
4: de zona para sostener ese peso. Sí. A una medida, pues. Para un puente, ¿no?
6: Sí.
4: Están trabajando fuertemente, dijo el alcalde. Él no da tiempo, dice que el proyecto estaba previsto para enero del próximo año, que se va a entregar antes. Yo pienso que ese puente va a estar terminado a comienzos de diciembre. Yo pienso que ya muy seguramente entregaron la obra, un 65%, lo que el alcalde hablaba, la placa.
6: La apuesta.
4: ¿Cómo es el dragado para que el caño no se...
6: Apostemos arepa aquí abajo.
4: No se meta. No.
6: Apostemos arepa aquí abajo.
4: Sí, el alcalde le insistimos en la
6: cabeza. Él ha sido muy prudente, César. No, pero de su entorno me han dicho varias personas muy cercanas, muy de su entorno, que en un mes debe estar abierta la vía. Es decir, póngale por tarde primera semana de noviembre. Por tarde, primera. No, ¿sabe cuál era el reto?
4: Octubre se pasa muy rápido.
6: ¿Sabe cuál era el reto? El reto era, como parte del Festival Llanero de Villavicencio, poner en servicio el puente, pero no se alcanzó.
4: Y dice el alcalde que también están haciendo obras de protección, un muro de contención, porque ahí hay cuatro puentes, ¿no?
6: Sí.
4: Y recuerda cuando nosotros hicimos la grabación que habían socavado otros puentes, sí. También le están trabajando a esos otros puentes, porque es que la gente no ve a los obreros encima y dice no están trabajando, ¿no? Allí están trabajando no solo en el puente nuevo, sino en la protección de los otros puentes por debajo, sobre el Caño Buque, están haciendo un trabajo de protección grande, una especie de dragado del caño y de aplicación de concreto para evitar que a futuro vuelva y se socave. Pues hablamos con el alcalde de este proyecto y de otro que viene, que es la avenida Juanambú. ¿Sabe dónde va a ser la avenida Juanambú?
6: Sí, es la que conecta, que alguna vez nos contaba Carlos Vicente Moreno, que son los dueños del predio Juanambú.
4: Eran los dueños del predio Juanambú. Ahora es Amarillo.
6: No, que empezó a no, ahí hay una pacha, una sociedad. Eso es una sociedad en la que yo pongo el terreno, se ponen los apartamentos y ganamos juntos.
4: Ese es el sitio más tradicional de Juanambú.
6: Mire, yo soñaría con comprarme un apartamento ahí.
4: Pero en esa zona no va a haber apartamentos, ¿no?
6: ¿No?
4: Sobre eso no, ahí va a quedar la sede de Cormacaret, señor. Sí, se sigue adelante.
6: Pero
4: para preservar ambientalmente eso.
6: Pero
4: claro, pero un apartamento con esa vista.
6: Eso es lo que vale, César.
4: Tendría todo el valor del mundo.
6: El tema es que, César, ¿y entonces qué van a hacer ahí?
4: Esa es una zona de protección ahí, donde sí. Está el humedal Juanambú, el sí. Garcero y esa zona divina. Van a dejarlo como una zona de protección ambiental. Y ese es el futuro, vea. Ya vemos la avenida Juanambú en doble carril, la que cruza desde la avenida Catama hasta la avenida Maracos, es decir, por detrás de la
6: terminal. Pero muéstrame cuál es la avenida Juanambú, entonces, en este caso.
4: La que vemos allá, los carros, es una avenida que va transversal, que va a unir finalmente la avenida Catama y sale uno por detrás de los conjuntos del terminal Morelia.
6: Sí. Sí. Por allá sale. ¿Se acuerda que alguna vez que Carlos Vicente Moreno, Carlos Eduardo, el hijo, nos contó esa historia que hicimos el recorrido de Inchal y nos dijo, mire, aquí va a salir la vía? Hace ya unos años, pero
4: esa
6: bueno,
4: la
6: ahí está. Venga, pero entonces no van a hacer apartamentos allá. Uy, no, porque es que con ese paisaje ahí al frente,
4: sí, sobre una cosa espectacular. Que es lo que todo el mundo esperaría.
6: Claro.
4: Además, por proteger el humedal, no podrían poner el ser humano tan cerca. Entonces, bueno, van a proteger esas zonas.
6: Lo único que yo le critico a Marilo es la falta de parqueaderos. Ojalá y estos apartamentos tengan parqueaderos, porque eso es una verdadera tortura. Eso es una verdadera tortura, lo único. Bueno.
4: Bueno, pues el alcalde habló de estos temas ayer en el desarrollo vial, y esto dijo el alcalde. Primero, él quería hablar sobre el puente Villacentro y sobre el plan parcial Juan Ambú, que habla del inicio de la construcción de esta nueva avenida para la ciudad.
7: Alcalde, ¿cómo va el tema de las obras, especialmente el puente Villacentro? ¿Qué tiene para decirle a la comunidad?
8: Bueno, anoche estuvimos haciendo una visita porque anoche precisamente se ejecutó la fundición de una parte importante como es el espaldar de las vigas, donde van a reposar unas vigas metálicas. Adicionalmente logramos hacer una obra de mitigación, una placa en el piso como una especie de canalización al caño para efectos de garantizar que no nos vaya a socavar lo que hoy tenemos. Adicionalmente se dejó planteado y liderado un tema para fundir un muro de contención que va a proteger tanto el puente peatonal, el puente de la ciclorruta y adicionalmente el puente vehicular. Vamos avanzando, la obra va por buen camino. Anoche, ayer toda la tarde se trabajó, se fundió, empezó a fundir en horas de la tarde, 4 o 5 de la tarde, y dieron las 10 de la noche, están todavía los obreros ahí. Realmente podemos evidenciar que hay un buen avance. Esta semana aspiramos que en el transcurso de la semana podamos indudablemente garantizar la instalación de las vigas metálicas, que son las que, las cuatro vigas grandes metálicas donde se soporta, las que sí, las que soportan después la malla de fundición para hacer la placa del puente vehicular como tal.
7: ¿Eso significa que estaría cuándo esa obra, alcalde?
8: Bueno, nosotros recuerden que yo siempre he dicho que está para enero, febrero, pero nosotros queremos dar una sorpresita adelantando un poquito el tiempo. Ojalá Dios permita que el tiempo nos ayude, que todo funcione, pero estoy muy contento. Yo creo que los avances, ya estamos en el 50, en el 65% más o menos de la obra. Lo que pasa es que también hay que revisar un tema, y es que nosotros, la obra tiene tres componentes. Primero, el puente vehicular como tal, que es urgente. Segundo, el puente de la ciclorruta. Tercero, el puente, unas obras de mitigación que son importantes y obras de protección para cubrir todos los puentes y zonas que están haciendo, y pues indudablemente digamos que estamos haciéndolas paralelamente para que no coger ventaja uno y aprovechar ahorita que no se ha fundido el puente para poder hacer las obras de mitigación. Allá han salido uno que otro a hablar pajarilla, decir que no están trabajando, que no ven, que yo no sé qué, que esto y lo otro. Yo le digo a la gente, no coman cuento. Acá hay un gobierno que trabaja incansablemente y que tenemos resultados para mostrar.
7: A la par con eso van los trabajos de la iluminación de la Alameda 40.
8: Sí, claro. Aspiramos para el 6 de octubre, en el marco del 15º Festival Llanero, poder entregar esa segunda y tercera iluminación de la modernización del alumbrado público. Pero también estamos restaurando dos obras del maestro Roa Iregui, que son bonitas, una frente a Unicentro, la de las mariposas, estaba abandonada, había sido vandalizada, y otra frente a la estación La Vorágine, a la Estrella. Allá vamos a estar organizándonos también, y si Dios permite, el mismo día que entreguemos estará todo en regla.
7: Señor alcalde, ¿confirmada la visita del alcalde de Barranquilla, que usted lo invitó para el festival?
8: Sí, yo confío que sí. Esta tarde precisamente aspiro a que me confirmen. Hoy tenemos reunión con ellos y esperamos que nos confirmen la presencia del alcalde Alejandro Char y algunos amigos. Además, aspiro también que vengan algunos miembros congresistas del país para que nos acompañen.
7: Hablando del tema vial, una nueva vía para la ciudad, la avenida Juan Ambú, se socializó en las últimas horas. ¿Cómo va a ser esa avenida? ¿Es un proyecto privado?
8: Bueno, ese es un proyecto, privado del urbanismo, pero ojo, el desarrollo urbanístico, perdón, pero la obra como tal es del municipio y hace parte de un tema de plusvalía, ¿sí? Lo que pasa es que la plusvalía es un ejercicio, un mecanismo donde el privado también invierte, pero son recursos del municipio, eso hay que quedar claro. Eso no es que me lo estén...
7: Es como obras por impuestos, ¿no?
8: No es que no lo estén regalando, ni... No, es un tema que son recursos del municipio, donde hacemos un acuerdo para que ellos ejecuten, avancen y podamos resolver y no irnos... A veces eso facilita malas cosas, porque irnos a licitación, a veces se vuelve complejo. Ellos nos ayudan, y en el buen sentido de la palabra, pero son recursos del municipio. Es una obra obra, esa vía trata de comunicar la vía Catama con la avenida Maracos. Ojo, detrás del hospital, del terminal de transporte, está la avenida Maracos. Esa, desde ahí, adelantico de la glorieta del terminal, adelantico, ustedes, ahí adelante hay unos conjuntos, de ese conjunto sale una vía proyectada que conecta la vía Catama. Esa vía es la que vamos, o que pretendemos hacer. Claro, es una vía un poco extensa, costosa, no es fácil, pero aspiramos a hacerla por partes. Y hoy lo que socializamos fue una parte que nos va a permitir ya iniciar el proceso y avanzar. Eso es lo que queremos, obras. Acá ustedes miran y cada día que pasa demostramos. Hoy están fundiendo una parte en el retorno del Home Center que nos faltaba también, porque son obras complementarias que mejoran la movilidad de la ciudad. Y eso hace parte de lo que siempre este gobierno ha querido, mejorar la movilidad, mejorar la infraestructura vial, adicionalmente embellecer la ciudad para que no evitar tantos trancones y situaciones. Ah, que los trancones están porque estamos en obra y seguimos en obra y vienen más obras, vienen puentes. Yo lo dije ayer precisamente que viene el puente a Caritama, que lo vamos a intervenir con la ayuda de Dios. Viene el puente de los Libertadores, son dos puentes que vamos a construir y que aspiramos a entregarlo el próximo año. Y viene la glorieta de la avenida Colombia, que también es una necesidad profunda.
4: Es el alcalde de Villavicencio. Siguen las obras, la ciudad en obra, vienen puentes, vienen vías que están trabajando conjuntamente con la gobernación del departamento del Meta para mejorar la malla vial de la ciudad. Y para cerrar las noticias de movilidad, Ricardo Ayerbe, Sebastián, el presidente de la ANI, habló de los trenes y metió por fin el tren Villavicencio-Puerto Gaitán. Dijo que tiene que...
6: El tren de la Altillanura.
4: Es coyuntural para la economía de la región, aunque va
9: de Gaitán a Villahue, de ningún lado.
4: Que van a hacer el proyecto. Aquí está Ricardo Ayerbe.
11: Las principales apuestas del 2026-2030 las podemos resumir de la siguiente manera. Primero, fortalecer la confianza de los generadores de carga y terceros operadores, promoviendo condiciones de operación confiables, competitivas y sostenibles. La segunda gran apuesta nuestra es consolidar el corredor La Dorada-Chiriguaná como un eje estratégico de transporte multimodal, articulando el modo férreo con los sistemas carretero, fluvial y portuario. La tercera gran apuesta que tenemos proyectada es consolidar la integración del corredor férreo central mediante la interoperabilidad y articulación operacional de los corredores Dorada-Chiriguaná y Chiriguaná-Santa Marta, fortaleciendo la continuidad del servicio ferroviario desde el centro del país hasta los terminales portuarios del Caribe. Nuestra cuarta gran apuesta es avanzar en la construcción, rehabilitación, mejoramiento y mantenimiento de la infraestructura férrea, priorizando las intervenciones necesarias para garantizar condiciones adecuadas de seguridad, de confiabilidad, de capacidad y eficiencia operacional. Y nuestra quinta gran apuesta en este gobierno es incrementar la capacidad y competitividad del corredor férreo mediante la optimización de la infraestructura, la incorporación progresiva de tecnología y sistemas de gestión y control ferroviario. La ANI avanza en la estructuración de un portafolio de proyectos estratégicos, dentro de los que destacan 5 corredores ferroviarios. Primer corredor que tenemos en estructuración, corredor férreo central. Ese corredor tiene una longitud de 448 kilómetros. Lo tenemos con estudios de prefactibilidad al 98%. Pacífico Buenaventura Palmira. Este corredor tiene una extensión de 120 kilómetros. Lo tenemos con estudios de prefactibilidad finalizados desde Buenaventura hasta La Dorada en 603 kilómetros, Jumbo Caimalí, con una proyección de movilización de aproximadamente 3.5 millones de toneladas de carga al año. Un corredor proyectado a una infraestructura de 30 años con competitividad de carácter internacional. Villavicencio-Puerto Gaitán. Este corredor tendrá una longitud de 193 kilómetros y se convertirá en el eje de conexión multimodal con el río Meta. Estamos ya a punta de salir en la estructuración de ese proyecto fluvial para que represente la conectividad con el tema carretero y con el tema ferroviario, como acabo aquí de explicarles. El corredor Atlántico-La Guajira, tema muy importante donde el presidente ha hecho énfasis porque quiere conectar desde lo alto de La Guajira hasta el corredor de La Dorada-Chiriguaná, y juntos vamos a construir una Colombia Patria Milagro, donde el sistema férreo sea esencial en el desarrollo, transformación, conectividad, no solamente Colombia, sino para el mundo entero.
4: Pero hacían para que siga soñando con el tren Villavicencio-Puerto Gaitán, será un proyecto multimodal. ¿Qué quiere decir esto? Uh-huh. Que traemos la carga, la subimos en Gaitán, la traemos a Villavicencio y volvemos y la subimos al camión porque es multimodal.
5: Ahí sí completamente incoherentes con la política que está dictando, con los ideales que está dictando el gobierno Abelardo de Estrella, porque han dicho y repetido, queremos ser el nuevo Cerrado brasileño, el nuevo Mato Grosso brasileño. La región del Cerrado brasileño, Mato Grosso, eso, César, José Iván, están a más de 1,000 kilómetros del puerto de Santos. Puerto de Santos es el puerto más importante de Brasil y uno de los que más tiene tráfico en América Latina.

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4: 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Concesión Vial de los Llanos. Una buena noticia.
2: Las 6:58.
5: Y llegan las que más nos gusta compartir con ustedes aquí en Noticias Ya, que son las buenas noticias. Por eso nuestra presentación dice, ¿cómo es? Las buenas, no, pero lo, en Noticias Ya nos gusta publicar buenas noticias. Concesión Vial de los Llanos es una buena noticia. Para quienes no lo tengan presente, César, ¿usted cuántos años recuerda hablando de las buenas noticias?
6: Más de 20 años.
5: ¿Cierto? Cuando nació Etel, el primer patrocinador fue de las buenas noticias, fue Etel, que fue la empresa de teléfonos del Llano que nació aquí, que la noche de su inauguración fue la masacre de Mapiripán, creo, César, si la memoria no me falla. Y no, fue un hecho violento, yo creo que fue en San Carlos de Guaroa. El primer gerente de Etel fue Alfonso Barrios. Y desde esa época venimos presentando las buenas noticias. Cuando desapareció Etel, estaba recién llegando a Villavicencio la concesión Autopistas de los Llanos, que fue la primera que hoy conocemos como Concesión Vial de los Llanos. Y desde ese entonces ha sido el patrocinador de esta sección, que es, repito, la que más nos gusta publicar. La otra cara de la noticia es que hay otras que sí nos pero son la realidad. A propósito de buenas noticias, nos acompañan Sebastián Albarracín y Paula Moreno. Ellos son del equipo de Bienestar Animal de la Secretaría de Gobierno de Villavicencio. Empezaría con usted, pero a mí mi mamá me enseñó y los gringos dicen siempre ladies first, las damas primero. Paula, buenos días, bienvenida. Doctora Paula, veterinaria, médico veterinaria, ¿no? Buenos días, bienvenida.
7: Gracias. Estamos hoy haciéndole acompañamiento. Muchas gracias por abrirnos las puertas para hacer conocer el primer festival canino en Villavicencio. Es un espacio que estamos realizando con mucho amor y esperando una gran acogida para que puedan compartir todos los tenedores de peluditos en Villavicencio este fin de semana, el 3 y el 4.
5: Y Sebastián Albarracín es quien le acompaña. Sebastián, buenos días, bienvenido.
8: Muchísimas gracias a todos los oyentes y los que están viendo este programa tan importante aquí en la ciudad de Villavicencio. Es importante que desde la administración municipal, en cabeza del alcalde Alexander Vaquero, la Secretaría de Gobierno y Postconflicto y el Centro de Bienestar Animal, estamos ofertando esta actividad.

0: maravillosa que es el primer Festival Canino en Villavicencio.
1: Veamos entonces la agenda. ¿Arranca cuándo?
0: Arranca el sábado 3 de octubre.
1: Ajá.
0: Desde las 7 de la mañana.
1: 7 de la mañana. ¿Cómo es? ¿Qué es la primera actividad? ¿Qué es la caninata?
0: La caninata es...
1: Óigame bien. Caninata, no caminata. Bueno, caminata para los humanos, caninata para los caninos.
0: Sí,
1: para
0: señor. Tendremos una actividad desde las 7 a 9 de la mañana. Va a haber 2 kilómetros en los cuales se van a transitar. Ahí no sé si tenemos el mapa para visualizarlo, en el cual vamos a iniciar desde el Hotel Estelar y terminamos en el Parque Guayurío. Esto es detrás de la Torre de San Juan. Entonces van a estar nuestros animalitos, nuestros peluditos, con sus acompañantes, sus tenedores.
1: Tenemos el mapa, Daniel, la imagen del...
2: A usted no le va a quedar muy lejos, concejal.
1: No, a mí me queda complicadísimo, me toca coger como 3 busetas y llegar caminando. Entonces, se sale del Hotel Estelar y ¿cómo es el recorrido? ¿Va a dónde y regresa?
0: Recorremos por todo el tema del Hotel Estelar, llegamos por toda la 40, nos vamos hacia la parte de atrás como si fuera la rotonda, subiendo por el tema de Torre de San Juan, subimos 2 cuadras arriba, volteamos a mano derecha y llegamos a la parte de arriba del Parque Guayurío.
1: Ah, ok. O sea, es una caminata ahí cerquita.
0: Sí,
1: en el
0: es cerquita, sí. Uh-huh. Son una, dos, tres.
2: No soy la movilidad de la ciudad.
0: Sí.
1: Además, sí.
0: De igualmente vamos a contar con diferentes espacios, van a haber 3 espacios de hidratación, para que nuestros peluditos no se puedan cansar y podamos ayudarle. También todo el equipo de bienestar animal del centro, los veterinarios nos van a ayudar por si hay una emergencia.
1: Bueno, y estoy viendo otra cosa que me llama la atención. ¿Aeróbicos con caninos? ¿Cómo es el tema, Paula?
3: Sí, después de finalizada toda la caninata...
1: Ah, pero déjeme hacerles una pregunta a los dos a propósito de la caninata. Hoy la moda es correr. Y hay quien acostumbra a correr con su perro.
0: Totalmente.
1: ¿Se vale correr o la idea es caminemos en combo, en grupo, en familia?
0: Se hace que es mucho mejor en familia porque esto no es solo un espacio en el que encontremos el bienestar animal, sino que también participemos y que la ciudadanía tenga reconocimiento y reconozca que el estar con los animales también es un cuidado y es importante para la ciudad.
1: Ok, entonces ahora sí sigamos con el, ¿cómo es? Los
3: aeróbicos. Entonces,
1: Daniel, ¿podemos devolver la imagen a la anterior? Eso, aeróbicos con caninos.
2: ¿Tiene aeróbicos en su casa con el perro?
1: No, yo...
4: Ahí tiene la oportunidad. No,
1: yo salía a caminar, él lo soltó la última vuelta. Y un día, mi perro es un Golden Retriever, que es una chucha con los demás perros, yo no sé por qué, sobre todo con los perros chiquiticos, le tiene pánico a los pinches, y lo solté y él se fue a buscarle juego a otros perros y lo atacaron y salió corriendo asustado hacia la casa y cruzó la avenida y por poco causó una tragedia. Primero que casi lo matan y segundo casi hace chocar varios carros, y desde ese día opté porque cuando salgo a caminar lo llevo con cuerda, no lo suelto para evitar que pueda suceder. ¿Cómo es el tema?
3: Teniendo en cuenta que la distancia es pensada más para nuestros peluditos, llegamos al punto y vamos a contar con unos aeróbicos para todas las personas que llegan con una energía y para que empecemos a compartir lo que es el festival, porque no solamente es la caninata, sino que vamos a tener actividad tras actividad y la idea es que se pueda compartir durante toda la jornada con todas las personas que nos acompañan desde el principio.
1: Entonces, eso sigue siendo el sábado después de la caminata los aeróbicos.
3: Sí.
1: Y seguimos luego con...
2: Hay una actividad bien importante, José Iván.
4: Usted que tiene perro, ¿no? ¿Le ha preparado la comida a su perro o le compra concentrado? Porque es que hay un curso de preparación de comida canina. Le van a enseñar cómo alimentar bien a su perro, pero con comida que le haga usted. ¿Cómo
3: Así
4: es el tema?
3: Es. Entonces, entre actividades grandes, que son las actividades grandes, nuestra jornada de adopción, el concurso de disfraces, la exposición, el concurso de agility, entre esos periodos vamos a tener además conferencias. La más llamativa para nuestros tenedores claramente es la preparación, se va a hacer en vivo, una persona nos va a estar instruyendo cómo funciona toda esta parte de preparar el alimento para nuestros peluditos desde casa.
1: ¿Y todo va a ser ahí mismo en el parque?
3: Todo va a ser en el parque.
1: ¿En el parque?
4: ¿Y qué comida le preparan a un perro, además del concentrado, o de darle las sobras, que es lo que comúnmente hacen en la casa? Lo que me sobra a mí, se lo sirvo al perro.
3: Acompáñenos este sábado para que sepan cómo funciona.
1: Ahí quedó. Nosotros a Ares siempre le hemos dado concentrado, pero en los últimos... Yo creo que en el último mes, Alejandra optaba por dejarle como un sobradito, ¿sí? Y se le revuelve con la comida y ya va y se para No, no lo que llamamos comúnmente el perro lambucio. Ajá. Pero él ya sabe que al final del almuerzo le toca su bocadito y eso. Pero bueno, me interesa mucho ese tema.
3: Bueno, sí, bueno. Justamente para eso son esos espacios, porque las dietas mixtas se pueden manejar, pero hay que hacerlo de la mano de un profesional. Entonces allá todos nos vamos a instruir. Muy importantes.
1: Una cosa que me llamó la atención es que alguna vez me encontré con una amiga y acababa de salir de una tienda y llevaba zanahorias y cogió y empezó a partir zanahoria, a dársela, y el perro encantado de la pelota. Yo no sabía que a los perros les encanta, o por lo menos a esa raza le encantan las zanahorias. Bueno, concurso de disfraces, Sebastián.
0: Sí, mira que en los concursos de disfraces tenemos varios premios y sorpresas, y este se va a realizar el 4 de octubre a las 3 p.m.
1: O sea, ya es el domingo.
0: El domingo, sí, señor. Uh-huh. Más allá del concurso de disfraces, tenemos también para resaltar el tema de nuestro emprendimiento. Creo que a un ladito tenemos como el tema de la gráfica, más hacia atrás, listo. Esa es una participación de emprendimientos. Para que las personas que tengan su emprendimiento, que quieran hacer parte de este primer festival canino,
1: venga,
0: contamos...
1: ¿Y cuándo me robaron aves para la foto?
4: Yo he visto en la vereda del Carmen venden helados para perros, ¿no?
0: Excelente.
4: Cosas especiales que hacen para
0: perros. Claro que sí. Entonces,
4: yogur de perros, he visto que venden.
0: Nosotros tenemos nuestras redes sociales, Instagram, Facebook, TikTok, también tenemos con la Ruta Salma, y tenemos el tema para que ellos se puedan contactar con nosotros. Podemos dar el número si ustedes lo desean.
1: ¿Sí?
0: Para que todos estos emprendimientos que quieran hacer parte del primer festival, nosotros les demos las indicaciones de cuánto es el costo, qué viene incluido, qué se le puede ofertar. Y con ello, desde las 7 de la mañana del festival hasta las 5 de la tarde que termina el festival el domingo, pueden ir a hacer parte.
1: O sea, los dos días, sábado y domingo.
0: Los dos días.
1: Ve, qué chévere. Qué chévere para comprarle, ¿no? Por ejemplo, las cuerdas, los palitos.
0: Claro, y es mucho porque realmente la gente desconoce de dónde se vende el tema de los materiales, el tema de vestuarios, el tema de la comida de los animalitos o de los peluditos. Allá van a ver varias entidades o emprendimientos que hacen parte de esta categoría.
1: Bueno, algo más que tengamos en la agenda. Vamos pasando, Daniel, a ver qué más nos encontramos. ¿La exposición es cuándo?
0: La exposición. La primera jornada es el 3 de octubre, va entre las 11 de la mañana a las 3 p.m.
1: O sea, el sábado 3.
0: Sí, señor. Y luego tenemos el domingo a las 10 de la mañana hasta el 12 del mediodía.
4: Bueno, y hay que decir también que usted puede llevar, así sea, su chandita. No solamente tienen que ser perros de pedigrí, sino el bosque normal que usted tiene. También
0: los
4: llévele, porque le van a premiar el perro criollo.
1: El famoso Chandoverman.
4: Sí, ¿sí o no?
0: El famoso criollito.
1: El criollito.
0: Ellos
1: sí.
0: También pueden participar, por supuesto.
1: Bueno, ahí está entonces. Primer Festival Canino de Villavicencio, en el marco del 15º Festival de Anero de Villavicencio. Me gusta el tema, sobre todo porque es que cada vez la gente tiene más perros que hijos.
0: Totalmente. Nos están preguntando por interno que nosotros cómo podemos inscribirnos en la caninata. Uh-huh. Tenemos en nuestra red social, en Instagram.
1: ¿Hay que inscribirse?
0: Claro que sí. El resto todo es participativo, no tiene ningún costo. Sin embargo, para tener como un filtro, tener seguimiento de los animalitos, saber cuántos van a ir a la caninata, ellos pueden entrar en Instagram, en el link que tenemos nosotros de inscripción, colocan sus datos personales y con eso ya pueden ser parte de la vinculación. Pero me dicen, Sebastián, es que yo no sé, que yo no sé, no pude diligenciar el link. Claro que ellos pueden asistir sin ningún preaviso en la inscripción. Lo más apropiado es que se puedan inscribir para nosotros tener un control.
1: ¿Y puedo llegar a inscribirme ahí a la caminata?
0: No hay ningún problema.
1: Bueno, un número de teléfono donde la gente de pronto
0: puede
1: escribir. ¿Por WhatsApp se podrían escribir?
0: También.
1: ¿WhatsApp para inscribirse a la caminata?
5: No. Ya que lo regalo.
1: Señor.
0: Tenemos el 320.
1: 320.
0: 492.
1: 492.
0: 2703.
1: 2703. 320, 492, 2703. Ah, esa es la otra opción.
0: Sí.
1: La primera opción es inscribirse en Instagram. Bueno, es el correo.
4: Festival Animal Villavicencio @gmail.com.
1: Ahí se puede escribir también.
0: Sí, señor.
1: Uno en el correo, dos en la cuenta de Instagram. Ay, pero mire esto tan bonito. Hay jornada de adopción, no solamente de
4: sí,
1: perros,
4: sí,
1: también de gatos.
4: Para Sebastián, que todavía no tiene perrita, puede ir a la caninata y adoptar una, señor.
3: Así es, este es nuestro llamado más importante. Esta va a ser nuestra tercera jornada de adopción. Siempre hemos tenido una acogida bastante grande. Agradecemos a eso, al Centro Comercial Único, que siempre nos ha abierto las puertas anteriormente en nuestras jornadas de adopción. Y esta vez pues va a estar dentro del primer Festival Canino. Llevamos más de 50 animales entre perros y gatos, que han pasado por el proceso en el Centro de Bienestar Animal y ya están listos para encontrar un hogar. A todas las personas que estén en disposición de abrirle las puertas de su casa a un peludito, a una segunda oportunidad, pues los esperamos de verdad con muchas ansias.
4: Me preguntan, ¿hay jornada de vacunación ese día? Porque hay perritos que les falta vacunar, sobre todo contra el tema de la rabia.
0: Sí, señor. Aquí incluso la doctora María Paula tiene todos los términos adecuados para el tema de ahí. Cuéntanos.
3: En cuanto a vacunación, únicamente rabia, que es lo que se encarga desde Secretaría de Salud Pública. Y también vamos a estar iniciando esquemas de desparasitación con dosis únicas.
1: ¿Y desparasitación?
3: Sí.
1: Entonces, vacunación de rabia.
3: Y desparasitación.
1: Y desparasitación. Uh-huh. ¿Gratuito?
3: Sí, señor.
1: Bueno.
0: Sí, señor, gratuito, sin ningún costo, sin intermediarios. Y por último, también tenemos un concurso de fotografía. Durante el festival, ustedes nos pueden enviar la mejor foto de tu peludito, del felino que ellos tengan, y la fotografía que más like obtenga será pues la premiada en su instante. Entonces, este primer festival canino dentro de Villavicencio es un tema en el que nosotros podamos incentivar el amor, el respeto hacia nuestros animales y sobre todo el adoptar.
1: Ahora, la foto no tiene que tomarla en el parque, la foto es una foto que tenga en casa, que le pueda hacer a su mascota, a su perro, a su gato, o solo perros.
0: No, durante el festival deben enviar la foto.
1: Sí, pero no la tengo que tomar durante el festival, sino la puedo tener ya antes y...
0: No, participando en la actividad.
4: O sea, una foto en vivo, como se diría, de lo que está pasando.
0: Claro, porque...
1: Sí.
0: Tenemos que propiciar ese tipo de desarrollos y esas actividades que desde la alcaldía municipal están... ayudando a nuestros animalitos.
1: Perfecto. Sebastián, muchas gracias.
0: Doctor, a usted muchísimas gracias y por presentarnos, darnos este espacio. También recordarles que tenemos el Centro de Bienestar Animal en Villavicencio. Estamos en jornadas de adopción todo el tiempo, en jornadas de bienestar animal. Si ustedes también encuentren diferentes partes o entidades que quieren ser voluntarios, por supuesto, y los que también podemos recibir donaciones de alimentos, de concentrados, de temas veterinarios, con gusto.
1: Perfecto. Centro de Bienestar Animal, que nadie sabe dónde queda porque Harman lo dejó dentro de un predio de un privado. Las genialidades de Harman. Lo dejó sin agua, sin luz, sin gas, y sin vía de acceso, y adicionalmente lo dejó escondido en una finca de un privado. Por eso nadie sabe dónde queda esa vaina.
4: Y además lo dejó mal construido, que si yo meto el perro en el segundo piso, los orines le caen al del primero.
1: Ahí está, bien hechecito. Felipito, el que quiere harto a su ciudad. Pausa, ya regresamos. Buenas noticias a esta hora de la mañana con el Festival Canino de Villavicencio. Vamos a cerrar para cumplir compromisos comerciales y enseguida regresamos a desarrollar más buenas noticias, noticias de la actividad empresarial, las noticias de la política que cada vez cobran más valor y más vigencia y muchas más noticias ya.
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10: Las 7 y 16 minutos.
4: Continuamos con las buenas noticias a esta hora de la mañana en Noticias Ya y vamos a contarles que el tema del alumbrado público sigue adelante, esta vez en la Alameda de la Avenida 40. Para el día 6 de octubre, el alcalde ha anunciado que oficialmente con Alborada se va a entregar, o sea, la iluminación de la Avenida 40
1: el martes 6.
4: En el tramo habían entregado fundadores hasta la Kia, ¿no?
1: Hasta la Kia,
4: entonces sí. Ahora van a entregar la Kia hasta Villacentro, Villacentro hasta cerca de Unicentro.
1: ¿No termina en Unicentro todavía?
4: Sí, ahí termina en un centro donde la gobernación hizo el mejoramiento de la vía y están mejorando esas dos esculturas del maestro Iregui.
1: ¿La mariposa?
4: Queda, la que queda sobre Los Olivos y la mariposa que había sido vandalizada también frente a Unicentro, las están renovando para que en la ciudad se vea más diferente. Este es un proyecto de Alborada, esa plática sí ya se alcanzó a terminar. Bueno, y hablemos de posesiones, José Iván, porque finalmente llegó el día y se posesionó su amigo William Medina.
1: Primicia, sí, de noticias ya en su momento.
4: Véalo ahí, está primicia. Con el director nacional de planeación.
1: ¿Quién es esos par de pelados?
4: Oscar Vito, sí, el director nacional de planeación posesionando a William Medina.
1: William Medina Caro, exalcalde,
4: sí,
1: de Castilla,
4: señor,
1: La Nueva.
4: El cargo exacto es director director de gestión y promoción del Sistema General de Regalías del Departamento.
1: Deje
4: de
1: tanta pendejada
4: nacional.
1: Y eso se llama director general de regalías.
4: Que el cargo es así para que no se le baje el sueldo.
1: El sueldo, sí, pero el tema está en está ahí. William Medina, director del Sistema General de Regalías. Ya,
4: sí, señor.
1: Ponido en español, sencillito y clarito.
4: Sabe mucho de petróleo, fue alcalde de Castilla La Nueva, fue el mejor.
1: En su momento les dimos la hoja de vida.
4: La Nación Nacional fue el mejor municipio del país durante varios años.
1: Premiado varias veces.
4: En comportamiento fiscal, en el ranking de desempeño fiscal, Castilla La Nueva, mientras estuvo William Medina, ocupó el primer lugar en el país. Y hoy en día Castilla es otra cosa, pero con William Medina las cosas funcionaron. Por eso, merecido reconocimiento de que el tigre Abelardo de la Espella, el presidente, haya conocido la hoja de vida y la gestión de William Medina Caro, quien venía a desempeñarse como secretario de Planeación y de Hacienda, porque le tocó dos secretarías en los últimos meses en la gobernación, y llega al gobierno nacional. En buena hora, William Medina Caro, en la dirección de regalías del Departamento Nacional de Planeación, se posesionó en la tarde anterior. Muchos decían que habrá pasado con William Medina, pues estaba cumpliendo todos los requisitos y tomó posesión ayer ante el director nacional de planeación. Y hoy a las 4 de la tarde, señor, en el despacho del presidente Abelardo de la Espriella, tomará posesión Cindy Palma como nueva directora de la Agencia de Renovación del Territorio, la ART, por fin. Ya estaba cumpliendo una capacitación.
1: Muchos colegas,
4: y decían
1: muchos
4: que ya
1: colegas,
4: no le han cumplido a Palmas.
1: Muchos colegas la bajaron del bus, sí, le quitaron, señor, el puesto, le acabaron el nombramiento. Dijeron, es que le pusieron por delante a la hija de la poderosa Cabal y la Forín. Entonces, ¿cómo no? Ya, ¿qué Palma no? Señor, eso tiene unos procesos.
4: No, lo que pasa es que la señora la Forín, que es hoy funcionaria de la Presidencia, sí, de la República, por decreto la habían encargado hasta el 30 de septiembre. ¿Cuándo es 30?
1: Hoy
4: que se vence, sí, el decreto, se,
1: sí,
4: posesiona la señora.
1: Pero cuando salió el decreto nombrando la encargada, entonces varios colegas de aquí salieron a publicar y a decir, no, la tumbaron, se quedó sin puestos en Palma, Henry Palma, con un palmo de narices. Y, no, señores, ahí está. Ahora, les dijimos en primicia, uno, la llegada de William Medina a la dirección de planeación. Dos, la llegada de Cindy Palma a la Agencia de Renovación del Territorio. Y la tercera, que usted fue el que dio la información,
4: hoy se posesiona.
1: Que se posesiona hoy a las 5:30 de la tarde, Jairo Alexis Frías, como director nacional del Instituto Geográfico Agustín Codazzi.
4: Y falta la posición de la niña que trabaja en presidencia, que también la contamos hace unos días.
1: No, señor.
4: Como asesora.
1: No, señor.
4: Ella ya está posesionada.
1: No, señor. Ella se posesionó. Sí, fue la primera posesionada de los de la tierra.
4: Que falta mencionar.
1: Ah, que falta mencionarla, sí, pero posesionada no, porque ella se posesionó el 20 de agosto. El 20 de agosto. Entonces, posesión ayer de William Medina, hoy la de Cindy a las 4 y la de Jairo Frías a las 5:30 de la tarde. Otra buena noticia que tengamos por ahí,
4: sí,
1: en el camino.
4: Señor, otra buena noticia es que para el 15 de octubre está prevista la entrega ya de los primeros 4 cruces semafóricos en la ciudad. Dentro del proceso de modernización que adelanta la alcaldía con Alborada, serán 4 puntos en el centro de la ciudad. El primero, el del Éxito Vecino, la estación La Paz, ya está listo. Solo falta que le están arreglando parte del entorno con los comerciantes para que sea bonito, para que se noten los semáforos. El segundo es en la esquina de la Virgen de Manare, de la Bomba, arriba del puente Villa Julia. El tercero, que está siendo acondicionado en la esquina del Parque del Hacha. El cuarto, la intersección de bomberos ahí con la calle 35. Esperan esos 4 puntos. Y el quinto, un quinto que se está trabajando, el de la esquina de la Casa de la Cultura, la Notaría Tercera, también le están trabajando en las noches, para que sean los 5 puntos de cambio de la semaforización, que empiecen a notar el cambio y la modernización de los semáforos en Villavicencio. Sebastián, más buenas noticias.
11: Sí, César, y es que el hospital del municipio del Dorado va a recibir 2.597 millones en dotaciones para su centro asistencial. Esta buena noticia la anunció el alcalde Óscar Olaya en compañía de Ana Zenit Argote, quien es la secretaria de Salud del Meta. Escuchémoslos dando esta buena noticia para el municipio del Dorado y para todo el actuarial.
12: Alcalde del Dorado, un hospital que hacía, ¿cuántos años, alcalde, tenía este hospital de estar en infraestructura?
13: Bueno, más o menos 15 años, doctora, que veníamos trabajando en el Hospital del Dorado.
12: Y hoy traemos unas buenas noticias para el Dorado, porque nuestra señora gobernadora está empeñada y ella es una defensora de los recursos de la salud. Y hoy traemos una buena noticia para la salud del municipio del Dorado.
13: Bueno, buenas tardes a toda la gente del municipio del Dorado. La buena noticia que le traemos a todos nuestros habitantes es que gracias a nuestra gobernadora y a nuestra secretaria de salud del departamento del Meta, que hoy se encuentra acá presente, hemos firmado un convenio por 2.597 millones de pesos para dotar todo el hospital de nuestro municipio. Gracias a esa voluntad que ha tenido nuestra gobernadora y, por supuesto, usted, doctora Ana, por apoyarnos para mejorar las condiciones de vida de todos los habitantes de nuestro municipio.
11: Bueno, y con esta buena noticia de dotación para el Hospital del Dorado, concluimos las buenas noticias.
1: Espéreme, que le quiero...
11: ¿Más buenas?
1: No, sí, una cosita aquí muy rápida, una imagen que nos acaban de compartir.
11: ¿Cuál es?
1: Que me parece que vale la pena, a propósito de lo que hablábamos de perritos, Daniel, se le acabo de poner, qué pena, ahí a la carrera, le acabo de mandar este telegrama. Miren esta imagen, que me parece que hoy cobra más valor que nunca. Súbalo un poquitico para que nos quede
4: completo el titular. Sucede este verano.
1: Sucede este verano. Únete a la bondad de nuestra comunidad.
4: Es que es
1: ayuda a calmar sucede este verano. Perros, perritos y gaticos. Dice, únete a la bondad de nuestra comunidad. En este intenso verano, los animales de la calle nos necesitan. Y en los árboles para los pajaritos. Por favor, deja una tacita con agua fresca en tu andén. Numeral agua para todos, numeral cuidemos nuestros animales, numeral comunidad unida.
4: Sí, no sé de quién sea. Sí, eso en el centro, en varios sitios que ponen la tacita del agua y un poquito de concentrado para los perritos callejeros, José Iván. Lo he visto en varios sitios.
1: Bueno.
4: ¿Sabe un sitio donde siempre lo ponen? En la papelería Cervantes. Siempre ponen a la entrada las dos tacitas.
1: Bueno, señores, el domingo El domingo fue, se cumplió aquí en Villavicencio la edición número 4 en la nueva sede de la Exposés, que es la feria exposición de la ciudad educadora Espíritu Santo. Pues allá estuvimos, los acompañamos, compartimos, obviamente nuestra hija estudia allá y estuvimos viviendo esa jornada que fue un éxito total y rotundo, César. Llegó momentos en que usted ya casi no encontraba ni agua fría siquiera, porque era tal la cantidad, y la calidad de gente que había, los niños exponiendo sus proyectos. Una cosa bien interesante. Mejor dicho, veamos lo que pasó el domingo en la Exposés 2026.
14: Una feria importante, una feria de emprendimiento, una feria de muchos emprendedores de Villavicencio, mucho comercio y lo más.
15: Pero a mí me parece lo más importante es.
14: Lo más importante le iba a decir son los proyectos de los niños. Aquí es donde se cierra todo el proceso de diseño de los niños, de los proyectos, y en este año la hicimos en la cancha de fútbol. Y allá están todos los proyectos de los niños, súper interesante. Cómo cuentan ellos, cómo hacen todo el círculo de diseño, cómo entregan los productos, venden cosas. Inclusive hay un curso muy interesante que está todo haciéndolo para las fundaciones, las cuatro fundaciones que están allá. Tenemos el stand del gobierno de los niños que explican cómo funciona. Usted tuvo la entrevista con la alcaldesa, ya más o menos le explicó. Así. Y aquí tenemos toda la parte como comercial, hay mucho padre de familia también que tiene sus emprendimientos. Y ahora a las 3 es el bingo. Ya tuvimos toda, también la mamona ya se acabó, todo. Ya es una gran reunión de toda la familia de la ciudad educadora Espíritu Santo de Ciudad.
15: Pero además la familia de quienes tenemos el orgullo de ser papás de la SES.
14: Sí, señor. Está toda la familia. Hay muchos abuelos. Una belleza. Sí. Hay muchos abuelos. Vienen los niños con sus abuelos, tíos, egresados también vienen a visitar el colegio otra vez. Entonces se volvió esto una como usted dice, una feria. Sí. Básicamente es como una feria que afortunadamente el espacio lo da. Eso en el buque pues era imposible hacerlo de este tamaño. Entonces está muy chévere.
15: Me llamó mucho la atención ver un muchacho estudiante que dijo, yo empecé con este proyecto porque quería comprarme un carro, ya tengo mi carro y sigo creciendo.
14: Sí, así es. Ahorita estaba en el stand de Juan Camilo es egresado hace 3 años tal vez, y él también hizo su emprendimiento de unas cosas para unas motos. Hay mucho egresado que tiene su emprendimiento, muchos niños actualmente que tienen sus emprendimientos y exponen allá su proyecto del colegio y salen y se vienen aquí a su stand a vender sus cosas, y evidentemente hay uno que ya se compró su carro.
15: ¿Qué es este emprendimiento? Bowl del Amor.
16: Bueno, este emprendimiento es un emprendimiento de fresas con crema de dulces. Entonces, pues, este lo fundé para comprar mi primer carro, pero ahora ya tengo 2 puntos y voy a abrir un local, si Dios permite.
17: Estas son semillas de papaya que sembramos en la huerta. Aquí tenemos semillas de naranja, mangostino y gulupa. Tenemos más semillas, pero esas son las principales.
15: ¿Y las tienen hoy para sembrarlas cuándo?
17: La idea es sembrarlas el próximo año con grado 10 y acompañada de grado 9.
15: ¿Y ya han hecho esa experiencia antes?
17: Por supuesto, aquí tenemos algunos de los árboles de los frutos que hemos sembrado. Un ejemplo sería el árbol de papaya, que lo tenemos allá.
15: ¿El papayo? ¿Está aquí? Sí, aquí hay varios papayos.
17: Tenemos harta área de papaya. Aquí tenemos de guama. Y tenemos el otro tipo de guama, que es guama machete, que como pueden observar, la planta es más chiquita. Esta es la diferencia con la guama normal, que es una planta más larguita y de otro color más clarito.

0: estos consejos recogió tanto los proyectos e iniciativas de las familias del colegio como, lo más importante, el talento de los niños y los proyectos que ellos realizaron a lo largo de este transcurso de este año.
1: Es una oportunidad primero para compartir en familia, para conocer emprendimientos y para apoyar a nuestros hijos en las actividades que realizan.
2: No, pues muy chévere que los niños tengan la posibilidad de exponer sus negocios desde temprano, les enseñen todo el tema de emprendimiento y que cada uno de ellos pueda mostrar que es capaz de todo lo que le enseñan en el colegio.
3: Unión familiar, compromiso con la institución, con la educación y por supuesto con nuestros hijos.
4: ¿Y para ellos cómo lo interpretamos desde el papá?
3: Como un apoyo, como un respaldo, como un acompañamiento en su presente, en su futuro y en su formación como persona.

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5: Las 7 y 34 minutos.
6: La S Municipal de Villavicencio presenta los indicadores aquí en Noticias Ya y empezamos con el dólar comercial, que hoy abre a 3.330 pesos. El dólar comercial, mientras que la tasa representativa del mercado está a 3.341 pesos con 23 centavos. El euro se cotiza a 3.788 pesos con 95 centavos. El barril de petróleo Brent, referencia para Colombia, hoy se comercializa a $102.50. Y la tonelada de algodón, mire José Iván, volvió a bajar de los 80 dólares.
7: Bajar, sí.
6: Hoy la tonelada de algodón se cotiza a $78.86.
7: Parece que se divorciaron el petróleo y el algodón, que siempre andaban,
6: sí,
7: como,
6: señora,
7: junticos,
6: andaban,
7: ¿no?
6: Siempre más o menos en la misma, en el mismo rango.
7: Mientras el dólar anda, mientras el dólar anda en el décimo piso, el petróleo, el algodón en el séptimo.
6: Sí, señor. Tasa de interés del Banco de la República, 12%, DTF, 10,38%, inflación del país, 6,24%, y PIB, 3,5%. Estos son los indicadores económicos que presenta la S Municipal de Villavicencio aquí en Noticias Ya.
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5: Las 7 y 37 minutos.
10: 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Como todos los martes, Lotería La Cruz Roja, premio mayor, 5698. 5698, premio mayor, Lotería de La Cruz Roja. Pero también anoche jugó la Lotería del Huila. Y mire el número en que cayó la lotería. 90-90.
7: Ah, carajo.
10: Que casi no salen, pero que pueden darle la suerte a alguien. 90-90, premio mayor, Lotería del Huila. 56-98, premio mayor, Lotería de la Cruz Roja Colombiana. 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
5: Las 7 y 40 minutos.
7: Bueno, don Jaime, buenos días. Bueno, no, perdón, excuse me, Mr. Gentleman. Good morning, Mr. Gentleman. How are you?
12: Fine. Good morning, Mr. Aguilar.
7: Okay.
12: Bueno, empecemos la sección deportiva hablando de lo que fue los momentos. Llegamos al fútbol con tranquilidad, vimos Estados Unidos, Perú. Perú es un equipo difícil, pero 4-1, pero hay que decir que no jugó mal, no juega mal, no entiendo por qué no le va bien a Perú. Es un equipo interesante, por arriba, con la pelota quieta, peligroso. Después nos vimos, ese estaba grabado, ¿no? Después nos vimos Estados Unidos, Chile. Partidazo, señor partido de fútbol, 4-2 gana Estados Unidos, que es muy contundente en la llegada de Estados Unidos, muy contundente, pero Chile tiene buen recambio, buen equipo. Claro, el marcador dice, ay, 4-2, le ganaron, lo golearon. No, Chile jugó muy bien, un partido de ida y vuelta, muy, muy bien jugado, me parece que es muy, muy amable ese partido. Y después nos vimos el fútbol colombiano, que vimos a Medellín, Millonarios, ya les vamos a contar a través de Gamero qué fue lo que pasó. Vámonos con las imágenes de Colombia para hablar del equipo colombiano, que ya está en Harrison, en los Estados Unidos, en New Jersey, cerca al estadio. En ese estadio debutó Néstor Lorenzo como técnico de la Selección Colombia contra Guatemala. Ese día ganó, en ese partido ganó y tuvo la gran posibilidad. Están robando las imágenes. Ah, ya, gracias. Entonces les decía, el equipo trabajó en Filadelfia, este es el estadio del parque de Subaru, esa es la marca que patrocina de carros, pero el estadio se llama el MT Iván. Y el equipo trabajó sin ningún inconveniente. No, perdón, este es el estadio de la Unión Filadelfia. Este no es el MT Iván, es el de Baltimore. Se ha pasado por tantos estadios que ya uno se confunde. El equipo colombiano trabajó sin problemas, no hay jugadores lesionados, no hay jugadores golpeados. La nómina viajó.
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12: Pues de mi nómina, no sé, me parece que Colombia tiene muchos cambios, ¿no? Varios cambios, pero no por malos, por bien, o que por buenos, o por malos. No, porque se trajeron los jugadores es para mostrarlos, para ver qué es lo que tienen, qué van a hacer con la selección, de qué son capaces con la selección colombiana. Entonces yo creo que va a ser una buena prueba contra el equipo de Paraguay. Y precisamente, Dani, te voy a desorganizar un poquito el tema. Alfaro, el técnico Alfaro de Paraguay, el profe Alfaro, buen amigo nuestro. Jaime Dina nos envió este material, se lo agradecemos muchísimo, porque él está ubicado donde está Paraguay, y aquí está el profe Alfaro hablando de James Rodríguez y la selección colombiana.
14: ¿De Colombia sin James en lo futbolístico?
15: Tendrá que encontrar sus tiempos, tiene muy buenos extremos, tiene muy buenos delanteros, tiene una estructura del centro del campo que es muy buena, tiene una defensa que es muy sólida. Es encontrar ese hombre que sea el nexo, porque siempre esa clase de jugadores son esenciales, es lo que permite a uno, lo que yo le digo, que miremos por los dos ojos, puede decir la derecha se conecta con la izquierda, sino lo que avanza por derecha se mueve por la derecha y lo que avanza por izquierda se mueve por la izquierda. Entonces ese generador de tiempos es el que necesita encontrar Colombia para explotar las capacidades individuales que tiene, que son muy buenas.
14: Bendiciones
15: y siempre es un placer a través tuyo llegar a toda Colombia, los quiero mucho.
12: Es un gran amigo de Colombia, es un gran amigo de los periodistas y lo dijo claramente. Colombia tiene que buscar ese generador y lo está buscando, lo trabajó con Arias, seguramente lo trabajó con varios jugadores. ¿Qué es lo que la gente tiene que entender? No es que reemplace a James, no, es quién va a ser el generador de fútbol de Colombia. Eso es muy diferente a reemplazar a James. James no tiene reemplazo porque es un jugador único, como todos los seres humanos. Somos únicos, no tenemos dobles. Todavía no, a pesar de la inteligencia artificial que el señor Tuna ayer aquí dijo, no, ya no era inteligencia artificial, sin inteligencia, superinteligencia, te cambió el nombre. Hay gente que cree que la dueña del mundo, te cambió el nombre a la inteligencia artificial. Digo, ahora todas las comunicaciones del gobierno se debe llamar superinteligencia. Ay, Dios mío. Hernán Darío Gómez, el técnico de la selección de Salvador, vivió momentos muy difíciles. Guatemala le metió 6-0. Pues Hernán Darío, que es un tipo honesto, siempre ha sido un tipo honesto, y un tipo acorde con su profesión, que no se guarda nada, pues yo me voy, me tengo que ir, me corresponde. Esto fue lo que dijo Hernán Darío después de esa derrota del equipo del Salvador.
16: Y se sienta dentro de lo que pasó hoy. Eso es una pregunta que yo, no acaban de echar también al de Costa Rica, es que me echen a mí también. Es que con esto lo tienen que echar a uno. Pues yo, allá me pasó un 6-1 también con Ecuador. Y lo primero que digo, esto es un resultado que saca a los técnicos. ¿Qué podemos hacer? Es más fácil echar a uno que a 22, ¿cierto? Bueno.
12: Quedó claro. Es más fácil echar a uno que a 22. Tres técnicos de Colombia, del fútbol colombiano se fueron en una semana. Fue el técnico del Tolima, el técnico de Ratario Herrera, el técnico de Jaguares. Así es el fútbol. ¿Qué hacer? Ese es el fútbol. Porque obviamente, esa es la frase. Volvamos a la selección Colombia, el equipo colombiano va a jugar, definitivamente sí va a jugar en Harrison, el estadio del Red Bull de Nueva York. Ese es el equipo de Nueva York. El equipo colombiano va a tener cambios con miras a ver otro sistema, otra posibilidad. Este es Jackson Martínez, que llegó al Medellín. Estas imágenes son bonitas, son imágenes, vamos a hablar sin problema de Colombia, estos dos jugadores son de selección Colombia, pero ninguno de los dos jugó ayer con el Medellín contra Millonarios en el 2-2, que fue un gran partido. Pero Jackson Martínez ha dicho que él vuelve a jugar, que no lo ubiquen como cantante, ni que llegó a, a rellenar, que él es un profesional y que sigue jugando. Vamos a ver si eso es verdad. Resultados en el mundo. Ayer, por ejemplo, Brasil volvió a ganar, ganó a Austria 4-2, y España ganó, goleó y gustó. Y Lamine Yamal fue la gran figura, Yamal fue la gran figura de España, marcando 2 goles. Y volvió a hablar del Balón de Oro. Esto es cierto, muchachos, no le dan. El Balón de Oro le va a dar un yello.
17: No, al final no solo juego para este Balón de Oro, juego para mí, para la afición, para la siguiente temporada, para mi selección, para seguir ganando. Y no solo jugamos por eso. Entonces, segundo le toca la victoria, ahora comenzar el partido de Oviedo y agarrar.
18: Lamín, pero está más cerca del Balón de Oro después del partido de hoy.
17: No sé, no voto yo, ni sé quién ha ganado, no sé nada. Entonces, a esperar y a seguir jugando.
19: Tenéis 3 goles, los 6 últimos que ha hecho la selección. Estás en un plan estelar.
17: Hace un mes me decías que estaba mal, que no sabía qué me pasaba. Estoy tranquilo, estoy siguiendo disfrutando. Sé que en cualquier momento voy a empezar a decir lo mismo, entonces, tranquilo.
12: Muy bien. Dense cuenta que las zonas mixtas son así atropelladas en todo el mundo. Se te atraviesa una cámara, una mano, un micrófono. El jugador no acaba de terminar de responder cuando ya nos estamos atravesando otra pregunta. Pregunta el uno, pregunta el otro, pregunta el otro. El que hable más duro logra que el jugador le cante. Así son las zonas mixtas en todo el mundo. Y Alberto Gamero, antes de ir con un video que tenemos muy simpático, vamos con Alberto Gamero en el patio de Medellín 2x2 con Mineral. Y Gamero habla de Cuadrado. Miren lo que dijo.
20: Muy bueno para nosotros, muy bueno en el frente de ataque, como te dije a ti en la previa. A él lo queremos cerca al arco. Y hoy por un momento estuvo por izquierda, por un momento estuvo por derecha. Y ya en el segundo tiempo, para que esté un rato más con nosotros, le dimos el sector central para que tuviera menos recorrido y para que aguantara un poquitico más. Me parece que es un jugador que nos va a dar a nosotros mucho fútbol, nos va a dar a nosotros opciones de gol. Seguramente él también va a tener posibilidades de hacer gol, pero a mí me gustó el debut, se puede decir, Juan Guillermo. Y tengo que decirlo, Chela, triste con un seguimiento a una figura de esa. Eso le duele a uno. Pero como siempre fue, este fútbol, y él es una persona de mucha categoría, un jugador de mucha experiencia, y seguramente lo asimiló bien. Pero a estas grandes figuras, nosotros la deberíamos de recibir con los brazos abiertos y con mucha generosidad y con mucha...
12: Muy bien, yo creo que tiene la razón. Yo soy también de los que digo que no fue el mejor recibimiento, lo silbaron todo el partido, pero la hinchada es así. Pero la hinchada quería que Cuadrado volviera al Medellín, pero Cuadrado lo dijo, yo estaba listo para ir al Medellín y yo no, ya contratamos una boca, no entero, ya no nos cabe esto, porque los costos no nos dan. Entonces le ofrece Millonarios y él quiere volver al fútbol colombiano, Millonarios le da la posibilidad. Lo recibieron muy mal, pero viejo, el fútbol es ese, la hinchada no perdona. Pero Juan Guillermo es un hombre ya muy profesional, muy curtido. No le paró ni 5 bolas al tema de la silbatina, permanente, calcó el balón, lo madreaban, lo decían de todo, lo silbaban. Y ahí les hizo un pase gol. Tome y tome. Y a mí me parece que el debut fue bueno. Le falta física, le falta, obviamente, para correr como él corre, con la velocidad que él corre, con la agilidad que él tiene. Pero para mí está entero. Entero está bonito, parado. Va a ser trabajando, entrenando, va a dar mucho que hablar. Ustedes, compañeros, César, Juan, Dan, Leo, ustedes ven que si un día el noticiero sale mal, o si Iván sería capaz de hacer eso, miren esas imágenes. Es el equipo de Turquía. Es el técnico de Turquía. Perdieron con Italia 4-1. De local. Perdieron 4-1. Y se armó la zaranda en el camino. Bueno, yo no sé, yo bajé ese video de una página turca. Yo no sé si eso es inteligencia artificial. Dani me dice que eso es inteligencia artificial. Lo que sí sé es que sería muy difícil que en un camerino pasara eso. Pero estos no son muchachitos de universidad ni de colegio. Este más tampoco vale, menos con menores de edad. Pero sí fue muy simpático.
1: Don José Iván, en los Estados Unidos, goodbye, man.
7: Bye, bye. Chao, chao. See you tomorrow.
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9: Hola, hola, muy buenos días a todos ustedes. Bienvenidos a Tiempo de Noticias. Son las 8 de la mañana en punto y aquí estamos, como siempre, dando inicio a esta emisión desde nuestra estación radial 91.8 en FM. Así es que nos alegra mucho saludarlos. Si usted va en su vehículo, seguramente trasladándose hacia su lugar de trabajo, pues bienvenido a empezar este día con un muy buen clima. Tenemos calorcito en la capital del departamento del Meta. Y bueno, eso nos permite decirles a ustedes que les deseamos un muy buen inicio de miércoles. Hoy es 30 de septiembre del año 2026. Estamos con el equipo periodístico de Tiempo de Noticias, emitiendo a través de la radio en 91.8 en FM WL Radio y a través de nuestra plataforma en Tiempo de Noticias, www.tiempodenoticias.com.co. Estamos en vivo a través de nuestra página web y en nuestras redes sociales, en Facebook y en nuestro canal de YouTube. Quiero empezar enviando un saludo especial a nuestro compañero Omar Camargo, que lamentablemente pues hoy está pasando por una situación muy triste. Cada vez que nos tenemos que despedir de un ser querido, pues no es fácil. Así es que hoy nuestro mensaje de solidaridad es para nuestro compañero Omar Camargo. Su señora madre, la señora Rosana Rodríguez de Camargo, falleció aquí en la capital del departamento del Meta. Sus familiares pues están invitando a las exequias que se realizarán en la funeraria.

0: sus hijos son Marta Marcos, Jairo Enrique, Danilo y Víctor Fabio, su familia en general, pues agradecer el acompañamiento. La velación será en la funeraria de Los Olivos y ya sus honras fúnebres serán entonces el día siguiente. Por ahora le queremos decir a Omar que lamentamos mucho este momento triste que está pasando. A su familia un mensaje de solidaridad. Esperamos que se tome el tiempo que requiera pues para despedir a su señora madre. Así es que un abrazo, Omar, desde el equipo de Tiempo de Noticias. Pues seguramente no tendremos nunca palabras para decirle a alguien cuánto se siente, qué triste es tener que perder a alguien y más si es pues a la mamá de uno. Rosana Rodríguez de Camargo, descansa en la paz del Señor. Son las 8:03. Vamos a dar inicio a nuestras noticias con nuestros titulares. 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
0: Atención a esta noticia, si usted es de las personas que ubica en su vehículo el dispositivo del FlyPass para poder pasar fácilmente con los peajes en las vías del país. Pues bien, el Ministerio del Transporte confirmó que a los usuarios que pagan peaje a través del sistema FlyPass no les pueden cobrar 220 pesos por encima de la tarifa oficial, porque así lo denunciaron algunos usuarios que encontraron que en los pagos que estaban haciendo de los peajes, pues la firma FlyPass les estaba cobrando adicional por el pago electrónico. La denuncia de estos cobros indebidos puso en jaque a la empresa de cobro de peaje electrónico, la cual, dice el ministerio, debe regresarle el mayor valor cobrado a los usuarios. Así es que atentos cuando usted pase por un peaje, verifique que efectivamente si usted está pagando este sistema de pago electrónico en peajes, que le descuenten el valor del peaje, ni un peso más ni un peso menos. 8:05. En video de una cámara de seguridad quedó registrado el momento en que dos sicarios que se movilizaban en una motocicleta llegan hasta la finca La Selvita, ubicada en el sector de Aguafilla, en zona rural del municipio de Yopal, en el departamento del Casanare, y disparan contra John Jairo Torres, conocido como John Calzones, el exalcalde de la capital del departamento en Casanare. Las autoridades están investigando este hecho, advierten acerca de la detención de una persona y siguen los operativos para capturar los responsables de este asesinato. 8:05. Este fin de semana inician actividades en desarrollo del Festival Llanero de Villavicencio, Tierra Bendita. Así se ha denominado esta versión del Festival Llanero que realiza la Alcaldía de Villavicencio con sus entidades descentralizadas, con una variada programación. La alcaldía espera generar una participación masiva de nosotros aquí en la ciudad, de propios y de los visitantes que esperan llegar al departamento del Meta durante el fin de semana en todos los eventos que se llevarán a cabo a partir de este viernes. Recordemos que este fin de semana incluye lunes festivo, pero además hay varias festividades en el departamento del Meta, incluido también, además del Festival Llanero de Villavicencio, Tierra Bendita, el Festival de El Retorno en el municipio de Acacías. Una actividad bonita, diferente y bueno, como preparatoria al Festival Llanero que se realizará el fin de semana del festivo, se estará llevando a cabo estos primeros días de octubre, es decir, vamos a tener casi que toda la semana de inicio de octubre con preparación pre-festival. La caninata que organiza la Secretaría de Gobierno de la ciudad, sin lugar a dudas, pues está robando la atención. Va a ser un evento que incluye pues toda la participación de las familias que tienen mascotas, incluye jornadas de adopción de mascotas, estas mascotas que lamentablemente han sido abandonadas y que dejan en las calles de la ciudad de Villavicencio, que son atendidas en el centro pues de atención de animales, pero que espera la Secretaría de Gobierno entregar en adopción. Todas las actividades del festival que se realizarán en el fin de semana festivo del 12 de octubre pues están empezando a partir de este mismo día. Villavicencio acumula cerca de 1.500 reportes de agresiones por mordeduras o rasguños de animales durante este año. Aunque hasta el momento no se han registrado casos de rabia en la ciudad, los perros y gatos concentran la mayoría de estos reportes, mientras las autoridades mantienen las acciones de vigilancia y prevención. En este caso, las autoridades están llamando muchísimo la atención a los tenedores de mascotas, a los propietarios de mascotas, dueños de perritos, de algunas razas especiales que sí o sí deben llevar ustedes con el bozal, pero especialmente hay que hacer un llamado como propietarios de mascotas, les recomendamos nunca saquen sus animalitos sin la trabilla, sin la correa, porque la verdad es un elemento que además de permitirle a usted tener control del animal, de su mascota, pues también le permite prevenir accidentes con otras mascotas o accidentes con vehículos mientras usted los saca a pasear. Son las 8 de la mañana, 8 minutos. Durante la versión número 15 del Festival Llanero Tierra Bendita, la Alcaldía de Villavicencio anunció la entrega de varias obras de infraestructura, tanto en la zona urbana como rural de la ciudad. Entre ellas están el puesto de salud de la vereda Buenavista, canchas deportivas que han sido remodeladas, un polideportivo y las fases 2 y 3 de la avenida y la alameda de la calle 40. Niños y adolescentes del Meta podrán participar de una iniciativa que busca promover la cocina llanera y preservar las tradiciones gastronómicas del departamento. La convocatoria, atención, contempla incentivos económicos que alcanzarían a llegar a los 25 millones de pesos. Les vamos a contar en esta emisión de Tiempo de Noticias cómo participar. El Meta se mantiene entre los departamentos de Colombia con las tasas más altas de accidentalidad laboral. Atención a esto. De acuerdo con el informe de siniestralidad laboral correspondiente al año inmediatamente anterior, el departamento del Meta registró 4.96 accidentes de trabajo por cada 100 trabajadores, ubicándose en el segundo lugar nacional después de Antioquia. El exdirector ahora, Sergio Iván Muñoz Llanes, quien estaba hasta el día de ayer en el cargo de director de la Agencia de Infraestructura del Meta, renunció para dejar libre su cargo y dejarle también a la gobernadora del departamento del Meta la posibilidad de nombrar a alguien, y seguramente Sergio Iván aparecerá en algún momento en el panorama político del departamento, o con su nombre para una campaña política, o con su nombre acompañando la campaña de Juan Guillermo Zuluaga. Atención que el expresidente Gustavo Petro publicó la imagen de quienes, según a través de su trino, conforman la dirección del Pacto Histórico Provisional. En la foto que publica Gustavo Petro aparece el exalcalde de Villavicencio, Felipe Harman, lo que confirma que aún se mantiene en ese círculo cercano del exmandatario. Asimismo, anunció el expresidente de la República que va a convocar la elección popular de delegados para la configuración democrática del movimiento Pacto Histórico. La votación, le vamos a contar cómo va a ser, pero además de eso les contamos que la mayoría de los partidos políticos están abriendo los portales, sus plataformas institucionales para empezar a llamar la atención de quienes se quieran inscribir y participar en la contienda electoral que inicia ya en los próximos días con el calendario electoral. 8 de la mañana, 10 minutos, vamos a un pequeño break comercial y ya damos inicio para desarrollar las noticias aquí en Tiempo de Noticias, gracias a Servimédicos, la clínica más representativa en la Orinoquia colombiana.
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0: Ahora son las 8 de la mañana, 17 minutos. Sergio Iván Muñoz Llanes presentó su renuncia. De esa manera siguen presentándose dimisiones en el gobierno de la actual mandataria Rafaela Cortés, y le permite también a ella empezar a modificar su gabinete departamental. Bueno, Sergio Iván Muñoz llevaba ya varios años en este cargo desde la anterior administración y estaba al frente justamente de todo el trabajo de desarrollo de obras en el departamento del Meta. Las últimas intervenciones en infraestructura se realizaron aquí en la ciudad de Villavicencio. Aún se están desarrollando varias obras del departamento del Meta en la capital del Meta, en Villavicencio, y de esta manera, pues efectivamente nos permite también decir que la gobernación continúa haciendo trabajos de infraestructura, tratando de mejorar la comunicación entre Villavicencio y los demás municipios del departamento del Meta. Con Sergio Iván esperamos hacer un balance de su trabajo y efectivamente cómo deja esta entidad y quién va a estar entonces recibiendo a partir del mes de octubre la Agencia de Infraestructura del Departamento del Meta. Varias renuncias vendrán en los próximos días, no solamente en el gobierno departamental, sino en las demás administraciones locales, seguramente en todo el país. Esto a puertas de iniciar las restricciones que se tienen en el marco electoral. Quienes están aspirando, o por lo menos motivados, pensando en participar en las elecciones del próximo año para algún cargo de elección popular en asambleas, consejos, alcaldías o gobernaciones, estarán presentando sus dimisiones antes del 30 de octubre. Es decir, les resta un mes para tomar la decisión. Algunos se están adelantando y muy seguramente la próxima semana o tal vez en dos semanas van a tener o vamos a tener noticias de los nombres de quienes se retiran de las administraciones, alcaldías y gobernaciones en todo el territorio nacional para empezar a trabajar en sus propias campañas políticas. Son las 8 de la mañana, 19 minutos. Les decíamos que la ciudad se prepara para varios eventos y actividades, pero dentro de esta preparación también está la organización de algunas vías de la ciudad, especialmente las campañas que se están desarrollando desde la Secretaría de Movilidad para tratar de disminuir los índices de accidentalidad que tenemos en la ciudad de Villavicencio. No podemos pretender ser una ciudad turística si no empezamos a cambiar los comportamientos que tenemos de manera normal en comportamientos ciudadanos y también los comportamientos que tenemos en la vía. El secretario de Movilidad, Luis Fernando Ramírez, habló acerca de justamente este trabajo que se realiza desde la Secretaría de Movilidad. Los motociclistas definitivamente se llevan una parte, un espacio importante de esas personas, esos conductores que lamentablemente de manera constante están infringiendo las normas de tránsito. Y los conductores que a veces olvidan restricciones en algunas vías, restricciones por ejemplo en la movilidad con el tema del pico y placa, e incluso incumplen las normas con relación a todos los elementos que deben llevar, los documentos al día, pues han sido los que más han terminado siendo multados por la Secretaría de Movilidad. La campaña que espera realizarse en los próximos días, los llamados de atención que también se esperan hacer a los ciudadanos, pues son orientados justamente a tratar de llevar que para el fin de semana o para esta semana durante el Festival Llanero, pues tengamos en cuenta algunos cierres viales que se van a realizar por cuenta de las actividades que tenemos o que se tienen programadas en la ciudad de Villavicencio. Algunas de ellas que van a ocupar vías importantes de la ciudad y otras que van a estar en algunos barrios de la capital del departamento del Meta. Son las 8 de la mañana, 21 minutos. En otras noticias les podemos contar que la gobernación del departamento del Meta sigue insistiendo en la importancia de participar en las convocatorias que hace el Fondo de Educación Superior y que efectivamente pues buscan que los jóvenes estén atentos a estas convocatorias con las universidades. Durante los próximos días todas las universidades estarán entregando información Y de hecho, ya en varias plataformas están abiertas las posibilidades de inscribirse a los estudios superiores. Pero recuerden que en el fondo se abrió una línea especial para quienes todavía no quieren o consideran que van a empezar con un proceso de capacitación técnica, tecnológica, y luego sí subir al plano profesional. Pues bien, la buena noticia es que en el Fondo de Educación Superior también hay posibilidades para que los jóvenes o cualquier persona de cualquier edad pues participe de la posibilidad de acceder justamente a esa instancia de educación, acceder a los a las posibilidades que tiene el Fondo de Educación Superior de hacer préstamos, algunos condonables, algunos son préstamos que efectivamente pues las personas pueden acceder a ellos y luego pagarlos mensualmente. Lo más importante es que ustedes tengan esta oportunidad. Recuerde que son varias universidades en todo el país y universidades del departamento del Meta, institutos técnicos e institutos tecnológicos que tienen convenios con el Fondo de Educación Superior. Ustedes se pueden postular a través de la página web del Fondo de Educación Superior. El llamado aquí es a que efectivamente pues abran la posibilidad de no solamente hacer este proceso con el Fondo de Educación Superior, sino que el gobierno departamental está también abriendo un canal de comunicación con las empresas en el departamento del Meta, entidades públicas y privadas, que permitan también recibir estos jóvenes para tener su primer empleo y abrirse a la etapa laboral. Las 8 de la mañana, 23 minutos, vamos a un pequeño break comercial y al regreso les vamos a contar acerca de cómo estuvo la convocatoria ayer en la capital del departamento del Meta, de una jornada en donde participaron empresarios turísticos del departamento del Meta y organizaciones lideradas por la plataforma ProColombia para incentivar oportunidades de turismo cultural, turismo de paisaje, turismo de experiencia, todas las opciones de turismo que tengamos en el departamento del Meta y en Villavicencio a través de esas interconexiones o esas interrelaciones en una rueda de negocios interesante que se está desarrollando en la ciudad de Villavicencio. 8:24 minutos.
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0: Mucho se ha trabajado acerca de la necesidad de tener, o por lo menos la posibilidad de tener, una oportunidad de negociación con diferentes organizaciones a nivel nacional o mundial con relación al tema turístico. La alcaldía de Villavicencio, las alcaldías de todo el departamento del Meta, los gobiernos como tal están explorando mejorar las condiciones y experiencias turísticas que se están dando en Villavicencio. Prueba de ello es el trabajo que se realiza en la región del Ariari con todas estas oportunidades de naturaleza, de experiencias de naturaleza en turismo que se han convertido en enganches para atraer turistas a esta región del país. Pues bien, la gobernación y el gobierno nacional han estado apuntándole a que las empresas de turismo estén más organizadas, pero especialmente estén preparadas para atender cualquier oportunidad de negocio que se vea. Natural Travel Mar en Colombia pues realizó un segundo día con una rueda de negocios de trabajando con 18 países conectándose con empresarios turísticos del departamento del Meta para abrir nuevos negocios. Escuchemos justamente cómo les fue en este evento que se realizó durante 2 días en el Hotel Esteral de Villavicencio en una segunda jornada de Colombia Natura y que participó en el lanzamiento de la plataforma realizada por ProColombia. ¿Qué lograron encontrar? Tenemos muchos operadores turísticos en Villavicencio, definitivamente. Y en el departamento del Meta, en municipios en la región del Ariari, es la verdad asombroso lo que se está trabajando desde las localidades más pequeñas del departamento del Meta e incluso las más distantes, pero es allí en donde se están encontrando esos paraísos naturales que se están convirtiendo en atractivos turísticos para el país.
17: Agradecimientos a la gobernación por esta gestión que es fundamental para el departamento, para poder mostrar nuestro territorio afuera, que vengan y conozcan todos los destinos naturales que tenemos en la Serranía de la Macarena.
18: Para nosotros desde Colombia, Sustain Adventure, operadora del Cañón del Río Güejar, esto ha sido una oportunidad maravillosa gracias a la gobernación del Meta, porque nos ha permitido a nosotras, las agencias locales, conectar con operadores nacionales y también internacionales.
19: Me hago presente con Servicios Turísticos El Refugio, agradeciendo la gestión tan importante de nuestra gobernadora Rafaela Cortés. Esa es una vitrina de internacionalización, de proyección, de posicionamiento de nuestro departamento, y para nosotros que venimos de lejos es una oportunidad, una plataforma de poder encadenarnos con operadores que nos pueden conectar con el mundo y traer de diferentes naciones a personas interesadas en conocer este pedacito de cielo, el río más hermoso del mundo que está en Caño Cristales.
20: Un agradecimiento total con la gobernadora del Meta, la señora Rafaela, porque nos ha permitido generar espacios de comercialización y promoción turística hoy en el Travel Mar, y hoy desde Vistahermosa estamos promocionando todas las actividades turísticas de naturaleza y aventura que tenemos en nuestro municipio. Muchas gracias, gobernadora.
21: Bueno, el CNTM para nosotros es muy importante, ya que nos ayuda a tener vinculaciones y acciones comerciales con proveedores para dar a conocer mucho más Colombia, para mostrar diferentes destinos, otros proveedores, diferentes clases de hoteles, y no mostrar como lo que es el turismo convencional, donde están como los destinos tradicionales que conocen en otros países.
0: Expresiones de lo que significó esta jornada con el tema turístico. Recuerden que con las actividades que se hacen justamente es en las celebraciones que realizan las administraciones, se atrae turista de diferentes regiones del país. Este fin de semana, con la media maratón del Meta que se realiza en Villavicencio, pero recordemos que este es un evento deportivo que definitivamente atrae muchos corredores de diferentes regiones del país. De esta manera, pues seguramente nosotros en Villavicencio vamos a empezar a sentir cómo cada evento empieza a mover todos los sectores de la economía, el sector transportador, el sector hotelero, los restaurantes, en fin, de la media maratón del departamento del Meta, que también está programada para este fin de semana, para el domingo de este fin de semana, pues esperan tener por lo menos 4.000 personas que estén en Villavicencio y que efectivamente pues estén corriendo por la ciudad y que bueno, tengamos la posibilidad de mover. Hemos hablado acerca de las diferentes actividades que tenemos programadas, una de ellas la media maratón. Hay cierres en la vía y por eso hemos estado haciendo contacto con el secretario de movilidad de la ciudad de Villavicencio, Luis Fernando Ramírez, a quien saludo a esta hora de la mañana. Secretario, bienvenido a Tiempo de Noticias, muy buenos días.
22: Hola Lucía, buenos días y buenos días para todos.
0: Secretario, estamos ya a puertas de iniciar el tema o las actividades que vienen con el Festival Llanero y por supuesto preparándonos para ese fin de semana festivo, el segundo del mes de octubre, por el cual van a circular, esperamos, cientos de turistas, miles de turistas entre Villavicencio y Acacías y otros municipios que tienen eventos, festivales, eventos turísticos que atraen por supuesto la atención de ciudadanos que terminan llegando a esta región del país para pasar por estas actividades, pero también para descansar. ¿Cómo está preparada la Secretaría de Movilidad y qué cambios o qué recomendaciones vamos a tener durante estos días?
22: Nosotros de la Secretaría de Movilidad tenemos todo nuestro personal operativo disponible. Ayer tuvimos una reunión con la Policía Metropolitana y con la Policía de Carreteras, que tienen a su cargo los corredores nacionales, la vía Puerto López Acacías y la vía Bogotá. Y la idea es que podamos organizar diferentes puntos de control para evitar que se nos generen congestión, sobre todo en el plan éxodo y en el plan retorno que tenemos para este fin de semana. Hoy la idea es que empiecen a llegar ya turistas igual el día jueves y viernes, y tenemos todo también dispuesto para la media maratón, que arranca el día domingo a las 6 de la mañana. Vamos a tener unos cierres en la vía Catama, en la vía Maracos, en la Yoyal, pero tenemos una logística muy similar a la del año pasado. Esperamos que sobre las 10 de la mañana ya tengamos total normalidad en la ciudad. El año pasado no tuvimos ningún inconveniente y este año pues tenemos inclusive más personal operativo que nos va a ayudar a controlar todos los cierres. La logística está preparada y esperamos que esta carrera, que cada día tomamos fuerza, sea todo un éxito. En la tarde tenemos el partido de Llaneros, para el cual también ya tenemos todo el dispositivo y el PMU montado, y todas las actividades que inician con nuestro Festival Llanero para esa semana de receso que inicia, y que pues obviamente la idea es, con el mensaje del señor alcalde, invitar a todas las personas para que participen, a los visitantes, y vamos a estar muy pendientes para que todo fluya con total normalidad.
0: Uh-huh. Secretario, bueno, entonces el primer cierre, el primer evento es, y están concentrados ustedes en la media maratón. ¿Qué vías exactamente van a estar cerradas? Y bueno, aunque es en la mañana, ¿se extiende más o menos hasta qué horas? Usted dice que sobre las 5 de la mañana la gente ya está llegando, ¿cierto?
22: Sí, los cierres los iniciamos a las 5 de la mañana. La idea es que arrancamos en Malocas. Vamos a tener varios circuitos, porque recordemos que esta media maratón tiene 5K, 10K, y pues la idea es que podamos hacer unos cierres a medida que avanza. Vamos a tener cerrada la vía Los Maracos, que es el retorno de la media maratón, sectores de la vía Catama y sectores del anillo vial. Pero como les comentaba, nosotros esperamos que la operación ya se normalice tipo 10 de la mañana, como ocurrió el año inmediatamente anterior, y pues en esto no hemos tenido mayor inconveniente. Eso en la mañana. Aquí hay una recomendación bien importante, y es que las personas que van a participar en la media maratón eviten llegar a Malocas en vehículo particular. La recomendación es que lleguen en taxi, todo el transporte público va a estar habilitado, o vayan en carro compartido, porque a veces tenemos dificultades con los parqueadores de Malocas por la cantidad de personas que se integran a esta actividad. Pero en términos generales tenemos toda la logística preparada con el operador y con la Policía Metropolitana, DITRA, y los agentes de tránsito de la Secretaría de Movilidad.
0: Uh-huh. El secretario, se anuncia también una actividad que me ha parecido realmente muy bonita, y es la relacionada con las mascotas, y una caminata que quieren hacer con las familias, las mascotas, los animalitos, por el sector del Hotel Estelar. ¿Esto va a tener alguna implicación en la movilidad?
22: No, esas son actividades que la idea es que las controles. Es una actividad liderada por la Secretaría de Gobierno, la actividad en que todos nos vamos a vincular. Y también es algo que va a retirar nuestro centro de cuidado, que ya está en funcionamiento. Esta caminata efectivamente se va a hacer a través de cerca del Hotel Estelar en el Parque Guayuriba el día 3 de octubre. Tenemos un recorrido que va a arrancar en el Hotel Estelar y va a llegar ahí al parque, y pues también tenemos todo organizado para que no tengamos ningún inconveniente en este importante evento que forma parte de nuestra apertura del Festival Llanero.
0: Esa caminata efectivamente parte del Hotel Estelar, pero va a tomar toda la avenida 40, sube por la vía que está frente al Sena, llega al monumento al Cenit, da una vuelta para llegar por los apartamentos. Ahí vamos a tener afectación, cierre solamente una parte de la vía. Y bueno, aunque es temprano, digamos que eso también es bueno, es positivo. ¿Qué recomendación hacer para quienes utilizamos esta vía de manera constante?
22: Bueno, es que lo vamos a hacer por la calzada oriental de la carrera 40, y recordemos que por el cierre que tenemos en el puente que estamos construyendo en Villacentro, esa calzada está cerrada al frente de Torre de San Juan, y también la avenida 40 en el sector tenemos bajo tráfico vehicular, porque toda la operación se hace a través de la calzada occidental de la carrera 40. Entonces no va a haber un impacto muy significativo en el tránsito que circula normalmente por este sector, porque vamos a utilizar el corredor que tenemos cerrado como desvío por el tema de la construcción del puente. Entonces eso fue algo que revisamos y que programamos para que el impacto de la movilidad sea mínimo en este sector.
0: Ahí estamos mostrando, Paula, la imagen de la ruta, cómo ha sido definida, por dónde efectivamente van a tomar. Ahí las familias van a saber que se van a encontrar en Hotel Estelar. Es una caminata, así es de que esperamos que no se complique el tema también vehicular, porque pues qué bueno sería que participaran muchas familias de esto. Y para el fin de semana del Festival Llanero está una de las actividades que también es importante señalar, la Maratón de Joropo, que también va a involucrar el cierre de una vía en esta oportunidad, el cambio que se va a hacer desde también el Hotel Estelar, casi como por esa misma ruta que se está utilizando para la caminata.
22: Sí, efectivamente, lo que tratamos de hacer es utilizar ese corredor que hoy en día tenemos bajo tráfico, también ya tenemos toda la logística preparada, y eso es una actividad que es muy importante también dentro del marco del Festival Llanero, porque tenemos un sinnúmero de participantes, una muestra folclórica que es muy importante para nuestra ciudad, y también la invitación es a que todos participemos.
0: Uh-huh. Secretario, hay reportes acerca de, efectivamente, en este tema de movilidad, esos comportamientos que tenemos nosotros, el llamado a los ciudadanos, estamos haciéndolo hace un instante, a los conductores, porque aparece el departamento del Meta con un alto índice de accidentalidad en los reportes que se registran del año anterior. ¿Cómo nos ha ido ya terminando este periodo? ¿Cómo ha sido la movilidad, el comportamiento de nosotros como conductores?
22: Bueno, sí, desafortunadamente hoy llevamos 62 víctimas fatales en la ciudad de Villavicencio y más de 100 en todo el departamento, y esto se debe principalmente a los malos comportamientos de las personas que utilizan la motocicleta como medio de transporte. Hemos hecho capacitaciones, pedagogía, estamos haciendo estrategias para modernizar la red semafórica, temas de señalización, pero definitivamente los comportamientos siguen siendo la principal causante de los siniestros y de las víctimas, y por eso estamos adelantando nuestro proyecto de detección electrónica de infracciones, que esperamos ya en el mes de noviembre tenerlo. Vamos a tener...
0: Bueno, se nos ha suspendido justamente la señal en uno de los temas más importantes que tiene el secretario de Movilidad, y es un proyecto para el tema de detección electrónica. Y bueno, seguramente al finalizar este año, pues vamos a tener la posibilidad de más herramientas desde la Secretaría de Movilidad para poder identificar cuáles son los puntos, los sitios, pero además quiénes son las personas que más están incumpliendo las normas de tránsito. Nos hablaba de algo importantísimo, y justo ahí se nos fue la señal, pero ya la retomamos, secretario. Un proyecto que permite activar el tema de detección de infractores, ¿cómo es?
22: Sí, nosotros llevamos desde diciembre del año pasado adelantando todos los estudios, la parte contractual con nuestra empresa aliada Alborada, y ya tenemos 6 puntos aprobados por la Agencia Nacional de Seguridad Vial, con los que vamos a implementar en el mes de noviembre, y esto con el fin de tener un poco más de control sobre las vías y que nos permita eliminar la siniestralidad en la ciudad.
0: Detección electrónica, entonces, para los infractores, 6 puntos de la ciudad, y ¿se puede saber cuáles son los puntos? Y va a ser que un proyecto de acuerdo ya está autorizado. ¿Cómo es normativamente esta nueva posibilidad, esta nueva herramienta que ustedes van a utilizar?
22: Sí, la metodología de la Agencia Nacional de Seguridad establece que debe haber una divulgación masiva de los puntos, la señalización. O sea, esto no se trata de ocultar absolutamente nada a la ciudadanía. Nosotros debemos ser conscientes que esas son herramientas que necesitamos para poder mitigar la siniestralidad y poder tener mucho más control en vía. Vamos a tener 2 puntos sobre la vía Puerto López, uno en la vía Catama, uno en la vía Casillas y 2 puntos en la vía 40.
0: Creo que las vías que mayor tráfico tienen. Secretario, le agradecemos mucho. Quiero recomendarle algunos puntos de la ciudad y el tema de la semaforización. ¿En qué va la recuperación de algunos semáforos que han estado un poquitico descontrolados por estos días?
22: Bueno, nosotros tenemos una situación, y es por las obras que estamos adelantando en la calle 35, principalmente allí es donde hemos tenido problemas con la red semafórica, pero ya tenemos un plan de manejo tráfico que está operando. Ya logramos ayer coordinar unas acciones en el semáforo de Hotel Rosado para mejorar la movilidad. El semáforo de la vía Catama ya hoy lo vamos a recuperar, porque desafortunadamente vandalizaron el controlador y dejaron totalmente la intervención fuera de servicio. Ya la recuperamos hoy. En Maracos tuvimos la misma situación, en la extensión del Hotel Bahía, donde vandalizan el cable. Hemos también tenido problemas con el fluido eléctrico, que es algo que ya sí es ajeno a nuestra responsabilidad, pero hoy en día tenemos reacción 24 horas al día, 7 días a la semana, de la red semafórica. Sí. Ya estamos implementando nuestras primeras 4 intersecciones totalmente nuevas, en Virgen de Manare, en la estación de La Paz, Bomberos, y ya pronto vamos a tener empujando nuevas intersecciones, pero eso forma parte de las 96 intersecciones que vamos a intervenir.
0: Uh-huh. Por acá aprovecharon y me escribieron que le recomiendan el semáforo ubicado en la Casa de la Cultura, aquí en el centro de Villavicencio. Algo pasa y lo que me escriben acá es que se cambia muy rápido. Está en rojo y luego vuelve a rojo y ahí hay como un temita de tiempos en el semáforo que está ubicado justo en el centro, frente a la Casa de la Cultura. Ahí le dejo la recomendación.
22: Claro que sí, con mucho gusto.
0: Secretario, gracias, que tenga un excelente día.
22: Bueno, un abrazo para todos.
0: En tiempo de noticias, Luis Fernando Ramírez, él es el secretario de movilidad de la capital del departamento del Meta, nos ha dado muchas noticias y bueno, ojo con ese tema de los 6 puntos que ya seguramente ustedes los vieron en pantalla, les hemos escrito los 6 puntos que ha definido el secretario de movilidad que van a empezar a operar con detección electrónica. Así es de que, bueno, trate de ser buen conductor. No se vaya a llevar usted un dolor de cabeza con un comparendo que es lo más incómodo del mundo. Cuando usted lo para la policía de tránsito, los agentes de tránsito, y usted se siente impotente porque efectivamente incumplió, ahí es donde empieza uno a decir, ah, caramba, ¿por qué no esperé el semáforo que estaba en verde? ¿Por qué no respeté aquí esta cebra o este punto? Así es de que atentos con estas novedades que tenemos en movilidad. 8:47 minutos.
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0: Las 8 de la mañana, 59 minutos, la hora aquí en Tiempo de Noticias, 8 de la mañana, 52 minutos, dije 59, 52 minutos. Ya fue nombrada la nueva directora de la entidad de contratación pública a nivel nacional. El presidente de la República nombró a Clara Lucía Goenaga Guarnizo como directora de la Agencia Nacional de Contratación Pública. Recordemos que este es uno de los cargos también relevantes en el gobierno nacional, por cuanto es la plataforma del sistema de contratación pública nacional, la que se utiliza en todo el país. Todas las entidades públicas de Colombia se concentran en la plataforma de contratación y en el trabajo que realiza la Agencia Nacional de Contratación Pública. Esta abogada, que esperamos pues empiece a dar más líneas acerca del uso del SECOP2 y de cómo justamente los pliegos tipo, los nuevos cambios en el tema de el uso de la plataforma, pues será la persona encargada de mejorar, realizar un aprovechamiento de este sistema de conexión para la contratación, pero especialmente hacer más eficiente el uso de ese portal. Recordemos que todo el tema de tecnologías le ha permitido también al gobierno nacional tener la posibilidad de acceder a procesos de contratación, permitir que las personas participen libremente de los procesos de contratación a través de licitaciones, vincular las empresas grandes y pequeñas, especialmente las MIPYMES, en las estrategias de mover la economía en las ciudades, es decir, empezar a cerrar procesos dentro de las mismas ciudades para que la economía también de lo público se mueva dentro de cada uno de los territorios. Son varios los retos que tendrá esta nueva funcionaria que llega a la Agencia Nacional de Contratación y que, bueno, termina siendo importante dentro de esa estrategia que tiene el presidente de la República, Abelardo de la Espiella. De nuevos nombramientos, pues recordamos que efectivamente tenemos el caso de la exsecretaria de Competitividad, que va a manejar una de las entidades, la Agencia de Renovación del Territorio en el Gobierno Nacional. Está el exalcalde del municipio de Castilla y efectivamente pues nombramientos de personas de Villavicencio relacionadas con la capital del departamento del Meta, incluso el cargo que estaba ocupando en la territorial del IGAC, ahora a nivel nacional también un llanero. Las 8 de la mañana, 55 minutos, terminamos esta emisión de Tiempo de Noticias, recordándoles que a través de nuestro sitio web en www.tiempodenoticias.com.co van a encontrar ustedes el resumen de todas las noticias, el desarrollo de las informaciones que hoy les hemos contado, y en nuestras redes sociales les vamos a dejar la programación de todas las actividades que inician durante este fin de semana. Recuerden que algunas actividades que se están organizando en la ciudad van a tener afectación en la movilidad. Así es que prepárese, porque seguramente el sábado, porque seguramente este domingo, usted va a salir de casa y se va a encontrar con alguna actividad, y pues si usted no está preparado para participar, pues no va a ser tan agradable. Así es de que atentos a las recomendaciones y participemos de esta programación que nos va a permitir tener un poco de respiro en el tema de economía. Se va a mover la economía y vamos a tener esperamos un balance positivo al final de estos eventos. 8:55, recuerden nuestro sitio web www.tiempodenoticias.com.co. Estamos desde la radio 91.8 FM, la WL, y nuestras redes sociales en Facebook, en Instagram, en X y en TikTok.

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9: Una época inolvidable, la que vamos a recordar en esta mañana de miércoles 30 de septiembre. Despedimos este mes. Y hoy nuestra invitada, una de las voces más importantes, de las voces más románticas de Chile. Les hablo de Miriam Hernández, un ícono de la música. Está aquí en los conciertos VIP. La recordamos su música y su historia en los 91.8.

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0: llamo.
1: Buenas tardes, amigos que no sé las diferencias. A todos posible esta actividad. Gracias a los profesionales de la Secretaría. Gracias, de verdad. El gabinete que y que y chiti ahora es que están permiten llegar a través de redes sociales diferentes cubre nacional pensiones y ver avanzar también que vamos haciendo porque
2: recibimos las llamadas y lo que nos escriben nuestros oyentes y la comunidad en general, tenemos la oportunidad a través de este programa de hacer una mini rendición de cuentas semanal del trabajo que se viene haciendo. Y si ustedes recopilan, es bastante el trabajo porque Villavicencio lo merece, porque como lo dice el alcalde, para eso fui elegido, para hacer arreglos en mi ciudad, para ponerla cada vez más bonita. Y este es uno de los sectores que se ha puesto más lindo en esta administración.
3: Alcalde, algunos pensarían, de pronto los mandatarios no ven hacia estos sectores, ¿no? De pronto hacen obras en otros lugares más concurridos, centrales. Más centrales, pero usted pues lo está haciendo. Hoy vamos a hablar justamente de estas obras que se están haciendo acá en el sector de Charrascal, San Agustín Charrascal. Pues la comunidad muy contenta, ¿no? Porque entregar esta carretera pues mejora las condiciones de movilidad, de seguridad y el desplazamiento de las familias.
1: Bueno, así es. Estamos exactamente en un punto, una vía que conecta el barrio Ciudad Jardín o Ciudad de la Cofrén, llamamos también Ciudad Jardín. Ciudad Jardín queda en la comuna número 9, al fondo, a un lado de Ciudad Porfía. Ciudad Jardín que conecta con San Agustín, que está en el costado, y al fondo está Charrascal. Pero por esta misma vía sale uno divinamente a la vía nueva del corredor ecológico.
2: O sea, si seguimos derecho, donde estamos nosotros,
1: perfecto,
2: sale al corredor ecológico.
1: Salimos derecho
2: y conecta con el sector de Amarillo y todo este sector que también es muy grande.
1: Totalmente. Llegamos ahí a casi a 200, a 500 metros de Puente Caído. Entonces,
3: muy bien. Es escuchaba a una señora hace un momento, decía, pasaron 5 alcaldes y siempre hablaban de transformar este sector, de hacer esta carretera, pero hasta ahora es una realidad.
1: Bueno, sí, muy contentos. Yo creo que vale la pena decirle desde ya a la comunidad, esta es una obra que la hicimos desde la administración municipal con recursos de municipalía. Es una obra que nos llena de satisfacción, pero sobre todo a la comunidad. Porque eso era un barrizal, Mónica, Chiti. Eso era donde era una trocha, donde muchos carros se atrevían a pasar, otros le huían, salían por otro lado, pero logramos darle de verdad todas las condiciones hoy con sardineles, con vías.
2: O sea, obras complementarias.
1: Total, señalización horizontal, vertical, iluminación LED modernizada, postes. Luminarias, el cableado, la zona verde, y además estos días, así duramos 15 días con las cuadrillas en esta zona que de verdad llevaban, la gente decía 20 años, 30 años, 15 años desde que fundaron estos barrios, nunca había

0: Llevaban una cuadrilla, es la primera vez y estaban en pésimo estado. De hecho, hoy, finalizando esta vía, y lo digo acá públicamente, nos quedó faltando allá donde termina la vía, precisa ese punto, porque hicimos unos sumideros de agua lluvias también, pero lamentablemente el día de hoy hubo problemas en la planta de asfalto y no nos pudieron suministrar el asfalto necesario y no pudimos hacer lo que queríamos, que era dar por terminado este sector en la intervención de asfalto, que nos quedará para mañana. Lo vamos a terminar y es un compromiso acá público. Con
1: también se hizo mejoramiento en el parque.
0: Sí, la cancha, una cancha, tiene una cancha de fútbol que era súper oscura. Nosotros, a través de Alborada, agradecimiento a todo el equipo de Alborada, administrativo y el operativo, se hizo una modernización tipo estadio muy bonita, que ahorita a las 6 de la tarde, cuando se encienda,
1: cuando estemos finalizando precisamente el programa,
0: se podrá apreciar, y sin embargo hay unas tomas que ahorita vamos a ver. Pero eso es una transformación. Esto es lo que queremos, que a la gente le llegue la inversión social, que la gente vuelva a creer en un gobierno, que la gente se genere esa confianza que debe existir, que sienta la gente que sus tributos hacen parte de la inversión que estamos haciendo en los diferentes puntos de la ciudad. Y hemos luchado por ser equitativos, por garantizar que la inversión llegue a casi todas las comunas, a todas las comunas y todos los corregimientos, y a la gran mayoría de los barrios. Hoy nos llena de satisfacción eso. Yo creo que eso es lo que la gente mira, porque esto es mejorar calidad de vida, es mejorar el tiempo de la gente para movilizarse, para salir, para todo. Eso era unos barrizales terribles.
1: Porque el tema de salud por el polvo.
0: El polvero en tiempo de verano, adicionalmente
1: charcos en invierno.
0: Charcos, claro. Y eso era una... No, terrible. Acá vamos a verlo y los invito a ver el siguiente video, si alguien lo tiene.
1: Claro que sí, alcalde, eso le iba a decir. Pues obras son amores, y qué tal que para aquellos que nos están viendo a través de Facebook puedan ver este video del antes y el ahora de esta vía, la vía San Agustín.
2: Que necesitan mucho más que una solución temporal, necesitan una transformación.
0: Qué agradable es entregarle hoy a la comunidad de San Agustín, Ciudadela Jardín, Charrascal, esa vía tan importante, después de que era una trocha de la movilidad difícil que tenía la comunidad, las rutas de servicio público, hoy podemos entregarle a esta comunidad de la Comuna 9 una vía absolutamente transformada, una vía nueva, una vía de 220 metros aproximadamente, que adicionalmente de haberse hecho el cajeado, el asfalto, hoy ustedes pueden apreciar sardineles, corredores o andenes, zona verde, señalización horizontal, vertical, iluminación, 7 postes de 12 metros, adicionalmente 7 luminarias de 100 vatios, 240 metros de cableado. Yo creo que todo esto significa la importancia que para la administración municipal Villao Somos Todos tiene esta comunidad.
3: Yo llevo 24 años viviendo acá y pues siempre se había oído de esta vía, que la iban a hacer, pero gracias a Dios hasta ahora se realizó, y es muy bueno para el progreso del sector y pues para los habitantes, genera seguridad para el transporte, excelente. Muchas gracias al doctor Alexander Vaquero, y aquí hay más de 23 barrios que pues estamos agradecidos por la gestión que se está haciendo. Muchas gracias.
1: Ahora son las 5 de la tarde, 11 minutos, pues nos encanta entregar estas muy buenas noticias de esta transformación que estamos viendo en el barrio San Agustín, sector de Charrascal, y vamos a las líneas de conexión. Muchas gracias por su sintonía y por la espera a nuestros oyentes. Entonces vamos a recibir la primera llamada de esta tarde. ¿Qué tal, Villao? Aquí está el alcalde. Buenas tardes. ¿Su nombre y de qué barrio nos llama?
4: Hola, muy buenas tardes. Buenas tardes, alcalde Arequín Vaquero. Mi nombre es Laura Cabrera y soy una estudiante de la institución educativa Catumare de la Media Técnica en Contabilidad y Comercio. Alcalde, lo que queremos comentar es que estamos trabajando en un sueño para crear la primera aula pública educativa en el centro. Un espacio inspirador donde podemos aprender colaborativamente, desarrollar proyectos y fortalecer nuestras competencias.
0: Laura. Qué pena, me repite, es que hubo un momento que le perdí el hilo a la comunicación. Me dijo que era estudiante de la técnica de comercio del Colegio Catumare. Hasta ahí le entendí.
1: Laura, le vamos a recomendar respetuosamente, nos escuche por el teléfono, bueno, para tener una mejor conexión. ¿Listo?
5: Sí, señor. Sí, señora, perdón.
1: Ahora sí, vale. Señor alcalde.
5: Vale. Alcalde, lo que queremos es comentarle que estamos trabajando en un sueño para crear la primera aula coworking educativa en Villavicencio, ¿sí? Un espacio innovador donde podemos aprender colaborativamente, desarrollar proyectos y fortalecer nuestras competencias tecnológicas y empresariales. Estudiantes y docentes y padres de familia estamos trabajando para conseguir los recursos, pero necesitamos ese impulso que nos permita hacerlo realidad. Por eso queremos invitarle a nuestro colegio en la sede campestre para que conozca nuestro proyecto y preguntarle si podemos contar con su apoyo para dotar esta aula con computadores y una impresora. ¿Sí? También queremos hacer una invitación muy especial al sector empresarial. Si alguna empresa nos está escuchando y de pronto quieran unirse a nuestro proyecto, será muy bienvenida. Estamos convencidos desde que cuando la educación, las familias y los estudiantes, las empresas y las instituciones estaban juntas, podrá grandes cosas.
0: Gracias, Laura. Gracias por la invitación que nos hace al Colegio Catumare, a la institución educativa, que nuestro rector de allá, Pedro Luis García, y adicionalmente los coordinadores nos han invitado oficialmente. Claro que estaré atento para asistir a la institución educativa. Quiero que sepa que precisamente el día de hoy llamé al señor rector en horas de la mañana para informarle que la institución educativa iba a recibir una transferencia porque la vamos, le vamos a entregar precisamente esta mañana. Vuelvo y reitero, le notifiqué mediante una llamada que le hice personalmente, y la directora de calidad, la doctora Sandra Meyer de la Secretaría de Educación, que el colegio lo habíamos priorizado para entregarle 60 millones de pesos para construir, dotar más bien y de alguna manera implementar un aula de bilingüismo. Por eso es importante precisar que vamos a ir a la institución, y precisamente ayer también, mañana el señor rector debe presentarse a la Secretaría de Educación para hacer todo lo pertinente al trámite de esa transferencia y poder nosotros dotar esa institución, sobre todo la sede campestre, de un aula de bilingüismo que lo que busca es mejorar las condiciones para los estudiantes de la institución en la segunda lengua. Esto para significarle también que sepa que la administración está cerca a las instituciones educativas y vamos a hacer la visita para escucharlos, y con el mayor gusto a través del rector coordinamos la visita para que me cuenten personalmente cómo es el proyecto y revisamos hasta dónde podemos ayudar y contribuir en ese coworking que termina siendo el sueño que ustedes quieren para generar esa actividad.
1: Pero qué interesante, señor alcalde, escuchar a los jóvenes, porque usualmente de estos programas como el de la alcaldía, el de comunicación con el alcalde, pues son los adultos los que se comunican, los presidentes de junta, ediles, quienes vienen haciendo un trabajo con su comunidad. Pero pues es impresionante saber que los jóvenes también están interesados en mejorar, en modernizar, en hablar de nuevas tecnologías, y además en decir, trabajemos de forma colaborativa, ¿no? Nosotros hacemos una parte y le pedimos a usted como administración que nos ayude con otra.
0: Sí, le voy a pedir el favor, Laura, si por el interno con Lili María, es la amiga que nos ayuda a recibir los números, los contactos internos, por favor no nos cuelgue, para cuando se coordine la visita, llamarla y notificarle que vamos a estar allá. Muchísimas gracias, Laura, por comunicarse con nosotros.
1: Bueno, muy bien, alcalde, continuamos. Nos dice José Luis Ávila Macías. Alcalde, ¿cuándo nos pone alumbrado LED en el barrio Macunaíma?
0: Macunaíma. ¿Quién? Uh-huh. ¿Quién?
1: José Luis Ávila Macías.
0: José Luis Ávila. Precisamente hemos estado con varios líderes, con Berley, que ha estado una líder que me ayudó muchísimo en campaña, y además una líder de allá de la comunidad innata, que se reventó el tubo, llama, uh-huh, que se cayó, que las luminarias no prenden, que hay una dificultad en el parque. De esas líderes comunitarias apasionadas, sí, me he comprometido que vamos a ir a hacer unas visitas al Macunaíma. Adicionalmente, en días pasados me tuve la oportunidad de saludar a la presidenta de la Junta, a Nubia María y a Dora María, las dos presidentas de Macunaíma, porque allá hay dos Macunaímas, conjunta de dirección comunal, y me comprometí que estamos atentos a hacer la visita y asumirla. Lo ideal es que le puedo decir a José Luis que confío en Dios que de aquí a unos dos meses estaremos modernizando Macunaíma.
1: Y pues José Luis nos habla de alumbrado LED, y precisamente en el sector en el que estamos, dentro de todas las obras que se realizaron...
0: Villa María y Adora María, las dos...
1: También hay unas obras de alumbrado. Usted nos hablaba del alumbrado en la cancha de fútbol. Un espacio que es importantísimo para los niños, para el tema del deporte y para la comunidad en general.
6: Yo creo que uno de los desafíos más, digamos, importantes que tuvo que asumir usted cuando llegó como alcalde fue que la ciudad estaba muy oscura, ¿no?
0: Amarillo. La ciudad estaba oscura, con luminarias viejas de hace 5 años, semáforos obsoletos, la malla vial vencida, abandono en la infraestructura deportiva,
6: obras desfinanciadas,
0: elefantes blancos, una cantidad de cosas. Pero bueno, acá estamos para ponerle el pecho, resolver y avanzar. Y eso es lo que nos hemos dedicado con todo este equipo de gobierno, y al cual le debo mucho y le agradezco acá públicamente al gabinete y a los directores que le ponen el pecho. Por eso, antes de pasar a ver el video, sí, quiero acá públicamente agradecerle a Patricia María. ¿Dónde está Patricia? Es directora de valorización. Quiero desde acá, Patricia, agradecerle, saludarle. No sé si la cámara podemos enfocar a Patricia, que está allá de pie. Gracias, Patricia. Levante la mano para que me la conozcan, por favor. Gracias por el compromiso, porque desde la Secretaría de Infraestructura usted estuvo al frente. Desde acá, Patricia, agradecerle, saludarle. Nos tenemos una Bucaré y calle 15, que es la que llega a la Avenida del Carmen. ¿Se ha visto que hay de Pajirar Altagracia hacia arriba? Sí. Estamos interviniendo ya muy pronto.
6: Arriba de la iglesia del Trapiche.
0: Y Bucaré ya terminamos también, que es por el lado donde es Cormacarena, donde queda Colsanitas, el edificio, eso, esas pavimentaciones, todo eso es parte de otro proyecto que hicimos nosotros desde la administración con recursos de plusvalía. Yo creo, y le digo hoy, y empezamos Guanambú también, un tramo importante, más o menos 300, es un 1.2 kilómetros. Y empezamos a también, no pude estar en la socialización, fue la semana pasada, pero quiero agradecerle al equipo de infraestructura en cabeza de Maristela, pero la dirección de valorización en cabeza de Patricia Betancourt estuvo al frente, asumió esa responsabilidad con su equipo, han estado encima, y de verdad mis agradecimientos acá público a Patricia por todo y a todo el equipo de valorización que nos ayuda para liderar este proceso. Ahora sí.
1: Muy bien, alcalde, tenemos el video de la iluminación. Le pedimos a quien está en la línea en este momento que nos dé un minutico mientras vemos este video, y luego nos vamos a recibir la llamada.
0: Una vez más, gracias a Alborada, seguimos modernizando la ciudad. Vías nuevas, corredores, jardineles, señalización vial. De verdad, muy contentos. Alborada pone su granito de arena. 7 postes instalados de 12 metros de altura. 7 luminarias de 100 vatios. Pero adicionalmente, instalamos 240 metros de cableado que nos permiten hoy garantizar la modernización en esta nueva vía de la Comuna 9. Gracias. Gracias a Alborada, gracias a la gente, gracias a todo este equipo que hace posible que sigamos transformando Villao. No olviden, aquí hay una administración de territorio, y nos llena de orgullo poner a disposición de la comunidad de este sector esta obra tan importante, pero sobre todo decirles a todos que Villao se transforma.

0: transformación de ese escenario deportivo, de esa cancha, es impresionante. Un sitio que congrega a las familias, a los niños, a los adultos, donde tenían que hacer actividad física, pero de verdad estaba muy oscura y generaba inseguridad. ¿Cómo la gente le agradece en este sector esa transformación de esta importante cancha acá en el sector de San Agustín?
1: Así es, de verdad que muy contentos. No lo dijimos en el video, se nos olvidó, pero vale la pena hacer mención lo que usted estaba diciendo, Chiti. Por eso en las tomas se mira desde los aires de noche cómo la cancha de fútbol, que está toda empradizada, se modernizó total. Reflectores, totalmente tipo estadio, y esto la gente le cambió la cara. La gente está feliz, la gente contenta, la gente quiere esa inversión, la gente quiere, claro, volver a ver un gobierno que recorre su territorio, que le trae, que como la gente a veces dice, solo vemos los políticos en elecciones.
0: Sí.
1: Acá no, acá por primera vez estamos viendo un gobierno y una administración,
0: sí,
1: que recorre el territorio, pero a llevar inversión, a
0: llevar
1: desarrollo.
0: Además, los predios se les valorizan, con una vía como esta, pues se les valorizan. Si lo quieren vender, pues va a tener muchísimo mejor predio. Y es que lo que usted ha invertido en impuestos lo tiene aquí.
2: Pero además los niños hacen buen aprovechamiento del tiempo libre, porque es que ya tienen menos tiempo para estar en cosas tecnológicas, vienen a la cancha, es que quedó muy...
1: O en malos pasos. Tristemente hoy, la verdad es que muchas veces nuestros niños, por falta de escenarios deportivos, por falta de esa infraestructura deportiva, pues los muchachos van cogiendo otras líneas de acción y de actuar, y ahí están las consecuencias a veces. Pero hoy me llena de satisfacción, yo creo que esto es lo más bonito.
0: Muy bien, alcalde, tenemos llamada en ese momento al 300-553-7399. Buenas tardes, ¿quién habla?
3: Buenas tardes. ¿Aló?
0: Sí, su nombre, por favor.
1: Muy buenas tardes, ¿con quién hablamos?
3: Buenas tardes, alcalde, habla Vilma Barragán de la octava etapa de La Esperanza. ¿Cómo está, alcalde?
1: Doña Vilma, bien, gracias a Dios, bien acá desde el programa institucional. Gracias,
3: sí,
1: por comunicarse,
3: alcalde,
1: con nosotros.
3: Gracias. Señor alcalde, lo siguiente, necesito saber, porque la comunidad me está molestando cada rato, si el arreglo del polideportivo se va a hacer, para cuándo y quién lo va a realizar, alcalde. El polideportivo nos hace falta aquí en la comunidad, para la cuestión de aprovechamiento del tiempo libre de los niños, los jóvenes, también el adulto mayor, porque aquí en la octava hay mucho adulto mayor que necesita esparcimiento, necesita todo eso, alcalde. Necesito que me diga, alcalde, sobre eso. Ahora otra cosa, la cuestión de la luz, nada que nos llega, se han pasado también peticiones. Mire, ahorita hace dos días hirieron a un señor aquí por el lado del polideportivo, por hurtarlo, por la falta de la luz. No tenemos tampoco luz suficiente y hemos solicitado y toda la cuestión. Ahora otra cosa, reparcheo para las calles, necesitamos también, señor alcalde. Entonces necesito a ver si...
1: Sí,
3: cuéntenos.
1: Yo quiero... Con la misma franqueza que hemos hablado en privado, hoy lo hago en público. El interés está, la voluntad está, pero los recursos no están. Y mientras no haya recursos, no me puedo... ¿Por qué? ¿Qué es lo que pasa con el polideportivo de su barrio? Su polideportivo es un polideportivo que durante años estuvo abandonado. Los gobiernos anteriores nunca le hicieron obras de mitigación y su polideportivo estaba al borde de colapsar. La estructura metálica, y usted lo sabe, este gobierno, este alcalde, esta administración, a través de la Oficina de Gestión de Riesgo, hizo una obra importantísima para reducir esa, mitigar ese riesgo, y logramos hacer un muro de contención a punta de gaviones revestido. Hoy yo le doy gracias a Dios porque pudimos salvar el polideportivo. Pero no tenemos, y esa obra nos valió, esa no la pagó ninguna otra entidad, sino la administración municipal. La hicimos desde gestión de riesgo, fue un compromiso que asumí en ese momento y lo asumimos y lo cumplimos. Hoy arreglar, eso valió un dineral, eso no fue una obra porque estoy seguro, no sé si está Juan Carlos. Juan Carlos, ¿cuántos metros de alto tiene ese muro de gaviones que hicimos allá en el polideportivo? 20 metros por ahí. No, solo dígame la cifra acá. Solo dígame la cifra.
4: Han cerrado 2 metros con 50.
1: Sí.
4: 8 metros. Pero la semana entrante comienza la construcción de la parte al frente en Brisa, Tiapia, y en el mismo sector.
1: En el mismo sector. Entonces, yo quiero ser honesto con usted, doña Vilma, porque yo he hablado con usted de manera personal, he sido honesto, he sido transparente en decirle, hicimos las obras de mitigación para salvaguardar la estructura del polideportivo. Hicimos la obra de mitigación para salvaguardar indudablemente unas viviendas que estaban en riesgo. Todo lo hemos hecho. Y lo hicimos con cariño, con compromiso, pero lamentablemente hoy la transformación del polideportivo no se hace con cualquier gestión. Esa no puedo decir que voy a hacerlo con gestión porque es un polideportivo que durante, yo no sé, yo creo que llevaba 10 años abandonado, por lo menos, una obra que estaba socavando el polideportivo totalmente. Ahí tenemos las evidencias de cómo estaba y cómo lo entregamos. Y hoy, lamentablemente, pues no puedo darle fecha ni decirle, y yo se lo he dicho a ella, a usted, presidenta de Junta, que de manera respetuosa le he dicho, no ha sido fácil, no tenemos recursos para remodelar o transformar el polideportivo. Hicimos la parte más importante, que era prioridad urgente, que era la mitigación. Lo hicimos con cariño. Y frente a la iluminación, sí le voy a pedir el favor a Alborada, que hagamos presencia y reforcemos toda la el alumbrado, hacer mantenimiento de lo que haya que hacer, y lo que podremos hacer mientras tanto es que el polideportivo le pongamos por lo menos luminarias para efectos de que ese reflejo nos ayude a darle mucho mayor visibilidad. Podemos pasar de hoy a mañana, señora Vilma, para que lo tenga presente, pero dejo claro, las mismas respuestas que yo lo he hecho en personal con usted, los dos solos, en privado, hoy lo hago acá en público. Tengo el interés, la voluntad, pero el recurso no está. Y en eso tengo que ser claro y contundente. Entonces, estamos atentos a eso. La semana pasada ya estuvo la cuadrilla de infraestructura pasando el puente. Sé que es la otra etapa de la esperanza, pero colinda con usted. Estamos trabajando. Se le pidió a Edesa que hiciera la obra del urbanismo también, de la pavimentación, ya lo hicieron por la parte baja, la más importante, de la séptima de la Esperanza, pero estamos esperando que lo hagan arriba por los edificios azules, y ahí estamos muy pendientes, pero con el mayor gusto, señora Vilma. Muchas gracias.
2: Bueno, el no también es una respuesta válida, cuando no se puede hay que decirlo. Básicamente eso es lo que hace la diferencia entre quienes juegan con la comunidad y quienes son totalmente sinceros y honestos, porque pues al aire le podría decir, sí, lo vamos a hacer, y dejarla esperando y esperando y esperando, pero pues cuando no se puede, de eso se trata, de administrar los recursos, de repartirlos y de decir hasta dónde se puede hacer. Señor alcalde, y lo que sí se puede hacer es llegar al territorio, que es lo que usted ha venido haciendo, además de ir transformando la ciudad, llegar al territorio como lo hizo el fin de semana en este diálogo social con la comunidad.
1: Así es. Estuvimos en las Mercedes, ajá, en el corregimiento 1 de Villavicencio, corregimiento 1 de La Cuncia.
2: Con todas las veredas, ¿no?
1: Sí, claro, con los presidentes de junta, los ediles de ese corregimiento. Las veredas que conforman el corregimiento 1 de La Concepción, que llamamos La Cuncia popularmente, sí. Las Mercedes, está Naturalia, está La Unión, sector Las Mercedes, está adicionalmente La Cumbre, está Brisas de Guayuriba, todo ese sector, San Luis de Ocoa, La Nora, inclusive hace parte de ese, digamos que en el ejercicio de territorio, hace parte de una comuna. Es una discusión que se ha dado porque La Nora siempre se ha querido hablar que es de Comuna 9, que es del corregimiento 1, una discusión, pero hoy la mayoría de estas veredas estuvieron reunidas, Río Negrito, Río Negrito Alto, Río Negrito Bajo, estuvieron ahí y pudimos atenderlos, resolver de alguna manera, pero eso sí, a todas las juntas les entregamos su computador, su impresora, esa tecnología tan importante que le estamos dotando a todas las juntas de acción comunal, y además en ese diálogo social escuchamos a las comunidades para indudablemente darle respuestas, probabilidades, y de alguna manera los secretarios de despacho, algunas oficinas asumieron compromisos y retos para resolver esas dificultades.
2: Nosotros los periodistas que tuvimos la oportunidad de acompañarlo, las personas que vienen en esa zona rural valoran mucho pues que el mandatario, el alcalde, les evite a ellos trasladarse hasta Villavicencio, hasta la alcaldía para conocer de los trámites, servicios y programas. quiero preguntarle al alcalde, ¿cuáles son los principales temas o necesidades que ha encontrado durante estos diálogos sociales que la gente valora tanto, alcalde, que usted los escuche y vaya hasta sus territorios y conozca pues las necesidades básicas que ellos quieren?
1: Indudablemente hay varios temas que son repetitivos en todo el sector y entre ellos la Oficina de Gestión de Riesgos en cabeza de Juan Carlos, pues claro, las veredas que colindan con el río Guayuriba, pues ellos solicitan obras de mitigación y ahí se les demostró que ya venimos trabajando, se les informó a muchos que no sabían que venimos trabajando, qué acciones venimos adelantando y cómo estamos articulándonos también con Ecopetrol para poder resolver. Adicionalmente, temas del colegio que pudimos resolver, adicionalmente alumbrado público también, Alborada asumió el compromiso de hacer unos mantenimientos, unas visitas, la maquinaria amarilla para hacerle mantenimiento a algunas vías, también eso lo está proyectado. Digamos que básicamente son ese tema y bueno, el puesto de salud que ustedes saben de la CUNCE.
5: Sí. Y les comamos para el micrófono. Hablan durito. Por siempre traen un comentario.
1: Servicios, pues indudablemente la gente también nos habló de ello. Yo creo que a todos le dimos respuesta. Hubo una serie de compromisos en temas de seguridad, en temas de alumbrado público y ahí estamos trabajando.
6: Muy bien, señor alcalde, tenemos llamada a esta hora. ¿Qué tal, Villavo? Aquí está el alcalde. Buenas tardes. ¿Quién habla?
7: Gracias, muy buenas tardes, con Carolina García. Señor alcalde, ¿cómo se encuentra?
1: Bien, gracias Carolina por comunicarse con nosotros. ¿Qué tal, Villavo?
7: Señor alcalde. Sí, señor. Señor alcalde, lo estoy necesitando. Tengo una situación con mi casa, tengo un permiso desde el año 2023 para una tala de un árbol que se encuentra en el andén. Tengo afectado el andén, el antejardín, la caja de las aguas sucias y en este momento se pasan la bola entre la ENSA, Alborada, Vía Agrícola. Ninguno hasta el momento me ha podido colaborar. Entonces, no sé, señor alcalde, qué más hacer.
1: ¿Me recuerda el
6: alcalde,
1: completo,
6: cuándo Carolina? Nos pone
7: Carolina García Pinto.
1: Carolina, ¿de qué barrio me llama Carolina, perdón?
7: Eso es en la urbanización Florencia, allá abajito, dos cuadras abajo del acueducto, señor alcalde.
1: Florencia.
7: Ya estoy cansada de pasar oficios, sí. Señor alcalde,
1: el árbol
7: no me corresponde,
1: está ubicado,
7: no me corresponde.
1: El árbol está ubicado en su corredor, está ubicado al frente.
7: En el andén,
1: pública,
7: la vía pública. Sí, señor, listo. Correcto.
1: Voy a pedirle
7: desde el 2023
1: favor.
7: Tenemos el permiso.
1: Listo. Voy a pedirle el favor acá a uno de los asesores del despacho que vaya a su sector, revise la situación, se apropie del tema y que indudablemente sobre ese tema podamos avanzar. Le voy a pedir el favor a José Luis García que nos haga esa tareita. No me cuelgue, ahorita le envía acá a la doctora Lili María, le va a dar el número de José Luis García y usted nos deja el suyo para estar en contacto y me deja la dirección exacta para no hacerlo acá público. Por favor, yo le pido el favor a José Luis García para que indudablemente José Luis le haga la visita, se apropie y con el mayor gusto estamos para resolver. Yo tomo la decisión y miro de qué, quién es la responsabilidad. José Luis es asesor del despacho mío, en mi oficina, y él va a hacer la visita.
2: Alcalde, también nos escriben. Buenas tardes, muchas gracias al oyente. Tenga en cuenta el reparcheo en el barrio Las Acacias de Villavicencio, en la calle Tercera, con carrera 34A. Y subsiguiente, situación esta que nos ha generado bastantes inconvenientes al transitar por este sector con nuestros vehículos.
1: ¿Me recuerda la dirección?
2: Calle Tercera, carrera 34A, eso es en el barrio Las Acacias. El mensaje lo envía el señor Alberto Velázquez Sánchez.
1: Listo. Gracias, Chiti. La verdad es que estamos en deuda. Tuvimos la maquinaria ya en el sector de Las Acacias, La Vega, pero por algunas urgencias que nos han presentado, pues uno va rotando y me tocó sacarla de allá y estamos ya muy cerca de volver. Es más, estamos en La Esperanza, esa cuadrilla La Esperanza, yo creo que va a durar dos días más en La Esperanza y de ahí vamos a bajar a La Vega, a Casia y Coralina, que todavía nos falta un buen pedazo. Entonces le pido el favor al señor Alberto que nos tenga un poquito de paciencia, que allá nos va a ver y ojalá cuando hayamos resuelto esas direcciones, también nos regala una llamadita para decirnos por acá estuvieron.
6: Claro, para que le hagamos chulito de una vez precisamente a las anotaciones que nos hace la comunidad. Alcalde, antes de irnos con la siguiente llamada, quedamos hablando del diálogo social, del encuentro con la comunidad, pero nos quedó un video que queremos que la gente aprecie a través de la cuenta de Facebook, por donde estamos en vivo en este momento, porque ese es ese trabajo que se viene haciendo con la comunidad y con los líderes. Entonces, ¿qué le parece si lo vemos y regresamos a la comunicación con nuestra gente?
1: Hoy nos encontramos acá con la oferta institucional en parte de muchas dependencias de la administración municipal. Siempre un gobierno que es de territorio, que quiere acercar la institucionalidad a las veredas, a los barrios, que siempre ha sido nuestro sentir y la voluntad de este gobierno ir hasta los territorios, que la gente sienta que el gobierno está cerca.
8: Aquí, trayendo la oferta institucional de la administración municipal, todas las secretarías en un mismo lugar.
9: Agradeciéndole inmensamente al alcalde que siempre ha estado pendiente de nosotros y apoyando como siempre la institución y la vereda Las Mercedes. Muchas gracias, bienvenidos a todos. Dios los bendiga.
10: Me gusta porque enseñan muchas cosas divertidas, dan ejemplo a los niños. Aprendí a colorear y a pintar y me gusta mucho. Gracias.
11: Nosotros desde la administración priorizamos a las veredas para entregarles a todos impresora de muy buena calidad, equipos de muy buena marca, calidad, y sé que van a ser de bendición para ustedes.
8: Gracias, señor alcalde, por seguir fortaleciendo nuestra vereda.
6: Cinco de la tarde, 38 minutos, continuamos. ¿En qué tal Villavo? Aquí está el alcalde y tenemos llamada precisamente a esta hora. Buenas tardes, ¿quién habla? Hola, buenas tardes.
12: Sí, muy buenas tardes. Sí, buenas tardes. Y hablamos de acá del barrio Marsella Octava, la Vela Sijín. Ya que está el señor alcalde ahí, primero que todo, darle gracias a Dios y felicitar.
1: Qué pena.
12: Blanca Cecilia Aponte, hago parte de la Junta, soy la fiscal. Y quería darle las gracias primero que todo a Dios y al señor alcalde, porque en esta oportunidad él ha tenido los ojos para todos, es alcalde de todos. Lo felicito por todo lo que ha hecho, porque le ha tocado bailar con la peor, pero lo ha hecho y lo saca adelante.
1: Amén, amén.
12: Entonces queríamos, señor alcalde, que nos tenga en cuenta, porque sé que usted nos va a ayudar en esta administración. Estamos sin luminarias de la parte del Colegio Guatiquí hacia abajo, de lo que es la manzana 16, 17, 18 y hacia abajo, a donde está el semáforo de allá, donde está ese triángulo que da las hamburguesas 10-10, todo eso está, y hay estos parques que no tenemos iluminación, señor alcalde. Lo otro es la malla vial. Ahorita con lo que hicieron de la obra de la octava y eso, pues nos botaban los carros por este lado y la malla. ¿Señor? Sí, ahí del cole. Señor.
1: Que le interrumpí la
12: llamada. Alcalde, tranquilo. Estamos aquí, entonces, de lo de la parte hacia abajo y de la Sijín, tenemos el polideportivo ahí, señor alcalde. Nosotros hemos pasado oficios, ahorita la nueva junta ya pasó unas solicitudes a Alborada, al INDER, a Infraestructura, para que su merced nos tenga en cuenta. Vea, es cosa que le agradecemos en el alma, porque esta administración ha sido para nosotros de puertas abiertas. Lo digo personal, porque donde yo he ido, nos han atendido lo más de bien. Entonces sé que usted tiene esa calidad de ser humano, que lo primero que todo es un gran ser humano, y le pedimos que se ponga la manito en el considere y nos mire, nos bote una miradita para esta comunidad del Marsella. Con la iluminación, esos parques son robados, los cableados, entonces están sin iluminación.
1: Doña Blanca, yo quiero contarle que nosotros en ese sector hicimos una modernización. Si usted lo revisa muy, o sea, el tramo que usted me está señalizando lo tengo identificado porque no lo hemos modernizado, pero el resto de ese sector, de lo que es Teusali, lo que es García Borges, que es Marsella, ahí falta otro barrio, se me escapa el nombre, Guatiquía. Ese sector en su mayoría está modernizado, ya lo modernizamos al alumbrado con luminarias LED. Estamos muy atentos de poder terminar un tramo que es el que usted nos está expresando. Eso se va a modernizar también. Lo que pasa es que vamos a solicitar a ver qué es lo que está pasando, pues nos hemos demorado un poquito, pero ese pedazo está priorizado y muy pronto va a tener la modernización indicada. Le pido el favor que nos tenga un poquito de paciencia. Sin embargo, mientras tanto, Cristian, le pido el favor, su gerente de Alborada, que enviemos una cuadrilla de hoy a mañana para que le haga mantenimiento, por lo menos con las luminarias que tienen amarillas, mientras nosotros llegamos con la iluminación LED. Y frente a los parques y al polideportivo, estoy pendiente, la invito a que podamos coordinar una visita, no me cuelgue, que acá por el interno le van a tomar su dirección y su número de celular para que no lo hagamos tan público, y coordinamos en cualquier momento una visita cuando estemos haciendo los arreglos y revisamos de una vez qué podemos modernizar también o arreglar ahí con el polideportivo. Por ahí me encontré con el presidente de allá, de la Junta de Acción Comunal, cruzamos palabras, le entregué el computador, los equipos tecnológicos, estuvimos, no recuerdo si él recibió impresora, pero creo que sí recibieron computador, y estamos atentos para que en esa visita poder comprometernos en qué podemos hacerlo.
2: Ahora son las 5 de la tarde y 42 minutos. Hoy originamos ¿Qué tal Villaba?, que es el alcalde del barrio San Agustín, sector de Charrascal, hablándoles y contándoles estas importantes obras de infraestructura en este sector. Pero, alcalde, llegó la hora de hablar de cultura, de competitividad, de gastronomía, de cultura, de reactivación económica, porque llega el Festival Llanero de Villavicencio, un evento que tiene como propósito seguir vendiendo la imagen turística de nuestra ciudad como referente, como atractivo turístico. Y bueno, aparte de la cultura, el entretenimiento, pues es un evento que dinamiza la economía, ganan los hoteles, los taxistas, los restaurantes, los grandes empresarios, el vendedor ambulante. Entonces, hablemos de este importante evento que se cumplirá la otra semana.
1: Bueno, hay varios eventos y eso es bonito expresárselo a la comunidad y que la gente sepa que la programación del Festival Llanero, la decimoquinta versión del Festival Llanero, tiene una variedad de actividades folclóricas, culturales, deportivas, gastronómicas, turísticas, en fin. Yo creo que es importante precisar que primero la cultura se ve reflejada en la media, en la tercera maratón del Joropo, que va a ser organizada por Corcumbi, sí, y que va a ser en un trayecto del Hotel Estelar hasta el Parque de los Fundadores.
2: Que ha superado las expectativas en cuanto a participación, ¿no?
1: Total. Y aspiramos que este año sigamos creciendo. Ese es el reto que tiene el director de Corcumbi, Alexis Gutiérrez, y todo el equipo de Corcumbi, para que la Maratón del Joropo se constituya en ese evento que nos marca de identidad y orgullo de nuestra cultura, de nuestra Joropo, que es importante. El Joropo termina siendo un espectáculo que le fascina.
2: Lástima su rodilla, que no se ha recuperado, si no lo veríamos bailando Joropo. ¿No?
1: Gracias por
13: acordarme. Se está preparando.
1: Gracias por acordarme que me operaron de la rodilla. Oiga, pero asumado a ello, tenemos 7 actividades deportivas. Tenemos, sí, el Campeonato Internacional de Parapentismo, la Copa Luis Sanabria. Tenemos la presencia de entre 8 y 10 países que han confirmado con sus delegaciones, además los clubes locales de Colombia de parapentismo. Se dice que este es el mejor campeonato a nivel nacional de parapentismo, que se hace en la vereda del Carmen, desde la vereda Samaria arriba de Buenavista hasta la vereda del Carmen. Y por el otro costado, por el otro lado, tenemos el Campeonato Nacional de Baloncesto. Va a ser en el Parque Sicuani, va a ser una fiesta donde más de 50, 60 clubes de nivel nacional van a participar en diferentes categorías. Estamos invitando, todo esto dinamiza la economía. Claro. Además, va a haber Campeonato Interclubes de Natación. Vamos a tener este domingo la tercera maratón media maratón del Meta, que es importante, es un evento donde están cerradas ya las inscripciones.
13: Alcalde, discúlpeme, yo le interpelo ahí un momento, porque cuando hablamos de dinamizar la economía, la gente cree que estos eventos dinamizan mientras dura el evento, mientras la semana, los tres o los cuatro días. No, lo que pasa es que viene gente, conoce y queda enamorada y quiere volver.
1: Así
13: quiere
1: es.
13: Volver, ya después dicen mi destino para las próximas fiestas o para el diciembre o para lo que sea, va a ser Villavicencio, estuve allí, me gustó, vi el cambio, vi otras cosas, entonces es dinamizar a largo plazo.
1: Así es mostrar, es visibilizar, es llevar la vitrina de Villavicencio para que la gente entienda y comprenda que aquí hay una ciudad intermedia, que a pesar de las adversidades, como muchas ciudades de Colombia, estamos hoy promocionando nuestra ciudad. Ese 15º Festival Llanero es una, de verdad, la fiesta gastronómica que se va a vivir en el Parque de los Fundadores es impresionante. El trabajo de llano que vamos a tener abajo en Maloca, la feria de maquinaria y todo, la agroindustria, la esporinoquia también.
2: La feria ganadería, vienen las mejores ganaderías del país, ¿no? A Maloca.
1: Total, es una feria tipo B a nivel nacional, avalada. Es un tema que nos llena de orgullo, claro. Porque es que es nuestra región, es visibilizar lo nuestro. No es como a veces alguno que otro por ahí mamerto sale a decir, no, es que se tiran la plata en parranda. No, eso no es. Estamos dinamizando la economía, estamos buscando que el emprendedor, que el comerciante venda, que los hoteles se llenen, que los restaurantes, que los asaderos estén disparados, que el transporte público se dinamice. Esto es de verdad, artesano. Las fincas turísticas, los artesanos, no, el folclor, la cultura. La señora que hace los trajes nos daba las gracias. Qué día, la vez pasada, le decían a mi esposa, dígale al alcalde gracias porque sí. Ustedes han sido de bendición para los que confeccionamos trajes para alquilar, para las señoras de los salones de belleza que arreglan y peinan a las niñas.
13: Si usted va una semana antes, usted ya no encuentra traje para alquilar. Eso desde ya empezó a moverse.
2: Pues, alcalde, hay más de 1.700 personas conectadas en esta transmisión. Quisiéramos mostrarles a ellas las imágenes que nos emocionan, nos hacen vibrar y nos hacen sentir orgullosos de lo que representa Villavicencio gracias a esas bondades naturales, a nuestra gastronomía, a nuestra cultura. Y nos sentimos muy orgullosos de haber nacido y vivir en esta ciudad que sigue creciendo y se sigue transformando. Aquí está el video que nos invita a vivir el Festival Llanero de Villavicencio.
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13: Vicencio espera a toda Colombia y a gran parte del mundo aquí en esta fiesta. Pero Chiti, usted decía que el alcalde no va a poder bailar en la maratón de Joropo por el tema de la rodilla, pero sí se está preparando para una modalidad que yo no conocía, se lo tengo que decir, soy aficionada a todo el tema de los llaneros, al trabajo de llano, pero el fútbol llanero no lo conocía y él sí nos dio una sorpresa y se está preparando para esto. Yo quiero que ustedes lo vean cómo se prepara.
1: Hola, José Lu. ¿Cómo es el cuento del fútbol llanero?
15: Muy sencillito, alcalde. 5 contra 5 en un corral con 2 novillas dentro.
1: ¿Y cómo se juega?
15: Como puro criollo, descalzo y con valentía.
1: ¿Y qué hay que hacer cuando viene la novilla?
15: ¡Corra! ¡Corra! ¡Ay! Nos vemos este 10 y 11 de octubre en el Parque Las Malocas para la primera demostración de fútbol llanero.
13: La rodilla le sirvió, ¿no?
2: Sí, para correr, sí. Que bien operado.
1: A ver, la rodilla, usted, la rodilla, si no sirve, que ponerla muy cerrita.
2: La ortopedia le hace el trabajo.
1: Esta es una modalidad muy bacana.
13: Pero perdón, yo quiero hacer una claridad porque hay quienes nos escuchan en la radio en este momento y no nos están viendo. Claro, nos reímos por la reacción que tuvo el alcalde en el momento en que sueltan la novilla y arranca a correr allí dentro del corral. Pero evidentemente, si ustedes quieren ver estos videos a través de las redes de la alcaldía, los pueden.
2: Pero es que es una faena muy divertida, ¿no? Pero además están jugando fútbol, sí, están haciendo actividad.
1: Es una novedad. El fútbol llanero, para los que de pronto no están viendo lo que decía Mónica, Es que dentro del equipo le van a agregar nada más y nada menos que dos novillas. Entonces, en cada equipo, y las vacas también las ponen a jugar en buen sentido de la palabra. Es literalmente, es algo llamativo, como se pueda mirar. Interesante, esa es una novedad que tenemos y están invitados. Todo esto en Malocas, viernes, sábado y domingo. Y bueno, los conciertos también que vamos a tener.
13: 5:51 PM, la base de ese programa es la comunidad y tenemos llamada. ¿Qué tal, Villavo? Aquí está el alcalde, buenas tardes, ¿quién habla?
16: Buenas tardes, habla Miguel Antonio Serrano.
13: Miguel Antonio Serrano, alcalde.
1: Don Miguel, muy buenas tardes por comunicarse con nosotros. ¿En qué tal, Villavo? Aquí está el alcalde, cuéntenos, ¿de dónde nos llama?
16: Muy buenas tardes, señor alcalde, ¿cómo está? ¿Cómo le ha ido?
1: Bien, muy bien, gracias a Dios, muchas gracias.
16: Me alegra. Señor alcalde, es para una quejita, es que tenemos un problema de movilidad del paso de las busetas de la Supermanzana 7, Manzana 4, barrio La Madrid al lado de la Iglesia Católica, donde hay busetas que pasan a alta velocidad y no respetan la zona urbana, que hay viviendas y hay mucha gente que pasa al lado de la iglesia, que hay personas de la tercera edad que también se dirigen a la iglesia, niños, todos mantienen por esa ruta, pero hay busetas que no respetan la velocidad, no moderan la velocidad. Hemos pedido a movilidad.
1: ¿Me está hablando de la Madrid quinta etapa?
16: Sí, señor, cuarta, al lado de la iglesia católica.
1: La iglesia católica...
16: Sí, señor. Donde hicieron una vía que no la han acabado. Abrieron una vía al bosque.
1: Sí. Le voy a pedir el favor por acá a Luis Fernando Ramírez, que por favor atienda esta llamada para que comprometa públicamente, Luis Fernando se comprometa acá públicamente de que vamos a revisar puntualmente, hacer una visita y mirar cuál es el compromiso. Acá está el secretario Luis Fernando Ramírez, secretario de Movilidad.
17: Sí, señor alcalde, nosotros ya, este amable oyente ya se ha comunicado con nosotros desde pasados días, nos allegó los oficios que han radicado, inclusive desde el año 2015 vienen haciendo estas solicitudes. Nosotros ya hicimos una visita esta semana, estamos esperando que tengamos ya finiquitado el contrato de demarcación que sacamos y que está en proceso ya último para poderlo contratar, y vamos a iniciar una primera labor con señalización horizontal y con nuestro equipo de la Secretaría de Movilidad para atender ese requerimiento, no solo en La Madrid, sino también tenemos otros en San Antonio, otros en La Reliquia, que también vamos a atender en el Popular, y vamos a empezar a darle prioridad a esas solicitudes de la comunidad que ya es muchísimos años y que nadie les ha dado respuesta.
13: Muchísimas gracias al secretario de Movilidad, y también leemos los comentarios de las personas que están viendo la transmisión. Gracias por conectarse, alcalde. Por acá lo felicitan, Jaime Rincón, primero felicitarlo por su buena gestión, señor alcalde, y segundo solicitar de manera respetuosa el alumbrado para el corregimiento 3, ya que algunas farolas molestan mucho y en ese momento estamos a oscuras. Por favor, ténganos en cuenta, dice Jaime Rincón, del Corregimiento 3.
1: Cristian Martínez, por favor, para que hagamos visita al Corregimiento 3, es la Argentina. Nos están expresando... ¿Quién, perdón?
13: Jaime Rincón Agudelo.
1: Jaime Rincón. Perdón, yo apunto por acá para monitorear el tema y que vaya mañana una cuadrilla de Alborada hacerle mantenimiento a las redes de alumbrado público de la Argentina.
13: Alcalde, escribe Johan Steven Martínez. Alcalde, ¿qué pasó con el dinero del PAE que se quedó en la bolsa y Freddy Barrero no le ha pagado a los proveedores hace 6 meses?
1: Sí, gracias Mónica por aprovechar, porque no salen los payasos a hablar lo que no es, a decir lo que no es. Pero yo quiero decir esto, precisamente Baglofood, que es la empresa que teníamos de PAE, que ya no lo es, vale la pena aclararlo, sí. Era la empresa anterior, tuvo dificultades administrativas, de hecho eso de alguna manera le perdió puntaje y perdió la posibilidad de continuar siendo el operador del PAE, a pesar que nunca tuvimos dificultades en la ejecución del PAE. Las dificultades fueron al final
13: en el
1: tema de la administración ¿sí? del PAE, ya un tema con el personal y con todo. Precisamente para contarlo, la bolsa, nosotros, el municipio, elegirá la bolsa que es una modalidad de contratación, y la bolsa le gira al contratista.
13: Sí.
1: Sí, ese es como el canal, el conducto que se maneja en esta figura.
13: O sea, no es un pago directo.
1: Yo no le hago... Entonces, nosotros giramos a la bolsa, pero a él no se le ha girado a la, no se le ha girado a la bolsa porque no han suministrado el complemento de los requisitos. Uh-huh. Para girarle a él, él debe demostrar que cumplió con la seguridad social, que con los parafiscales, que tiene la todo.
13: O sea, y según él, lo que nos dice acá el señor Johan Steven Martínez a través de Facebook, dice, se quedó en la bolsa y Freddy Barrero no le ha pagado a los proveedores. No se quedó en la bolsa porque él no ha suministrado.
1: La plata está en cuentas del municipio y no se ha pagado, no porque no queramos, sino porque la bolsa, él tiene que suministrarle a la bolsa,
13: por ley,
1: a la bolsa unos requisitos, uh-huh, por ley, y la bolsa no los transfiere a nosotros. Uh-huh. Ellos no han podido. De hecho, hoy leí un comunicado que sacó ayer precisamente y quiero expresarlo por acá. Voy a leer especialmente un párrafo donde dice, en este proceso, es porque ayer, antier le abonaron el 50% a la gente, hicieron un esfuerzo, no sé, es lo que dice acá, y dice, en este proceso es importante informar que el alcalde municipal de Villavicencio, bajo la dirección del señor, la alcaldía municipal de Villavicencio, perdón, bajo la dirección del señor alcalde Alexander Vaquero Sanabria y supervisores, han tenido y tienen la total disposición de hacer los pagos de las cuentas pendientes que se adeuda a favor de Baglofood, una vez la compañía cumpla con los requisitos contractuales, pagos y obligaciones pendientes que permitan realizar la correspondiente presentación de las cuentas, facturación y completar con el trámite administrativo y financiero respecto para tal fin. Es decir, él en su comunicado que sacó ayer en la mañana o ayer en la tarde, manifiesta que nosotros tenemos la voluntad y siempre lo hemos dicho, llene los requisitos y nosotros,
13: y se,
1: pero él tiene que entregar
13: hay
1: una
13: que cumplir,
1: serie de soportes para poderle girar y no
13: después el problema
1: para la administración. Entonces, lamentablemente, sí le expresamos a la gente disculpas, pero también que nos entiendan que nosotros no podemos ir a pagar si ellos no llenan los papeles de las cuentas de cobro. Estamos pendientes de eso y le hemos exhortado, le hemos invitado que por favor resuelva sus problemas. El señor ha manifestado que ya han contado días para resolver y va a poder avanzar. Entonces, esto para que ustedes miren cómo va el tema.
13: Muy bien. Alcalde, pues no nos podemos ir sin antes preguntarle cómo avanza la ejecución de la construcción del puente de la Avenida 40 sobre Villacentro.
1: Chiti, muy bien, muy contentos. Hace 3 días, creo, estuvimos allá, hace dos días, en la noche estuvieron fundiendo el espaldar de la viga cabezal, las vigas donde van agarradas las vigas.
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